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4: Para la tarde de este viernes esperamos cielo soleado y caliente con una máxima temperatura de 38 grados centígrados, 101 grados Fahrenheit, pero se sentirán 42, 109 grados Fahrenheit, vientos del este cerca de las 10 millas por hora, equivalentes a 15 kilómetros por hora. Esta noche cielo en su mayor parte despejado con una temperatura mínima en los 26 grados centígrados, 79 grados Fahrenheit, vientos del este entre 5 y 10 millas por hora, equivalentes a 10 a 15 kilómetros por hora. Mañana sábado 20% de posibilidades de lluvias y tormentas durante el día, 30% durante la noche, máxima de 37, 99 grados Fahrenheit, pero se sentirán 41, 106 grados Fahrenheit, mínima de 26, 78 grados Fahrenheit.
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4: Y en la información, tras el castigo excesivo que recibió su hijo en la primaria Benito Juárez al dejarlo en el patio con el intenso calor por no llevar la corbata, Joana Lizeth Guerrero denunció que la escuela se ha negado a mostrarle los videos de las cámaras del plantel. Aseguró que la directora de la escuela se había comprometido a enseñarle este viernes las imágenes, pero al llegar le mostró un ángulo incorrecto y se negó a revelar el resto de las cámaras, por lo que decidió hacer pública su denuncia. En exclusiva para Grupo Zócalo, Guerrero Torres agregó que, por si no fuera poco, la maestra de Uriel le puso un apodo frente a sus compañeros de clase tras el incidente, lo que derivó en un bullying colectivo que debe ser sancionado. Tras rechazar un supuesto soborno de 2 millones de pesos, el juez tercero de distrito, Juan Marcos Dávila, adelantó que podría emprender un proceso civil contra el diputado local suplente, Fernando Rodríguez, por hacer dicha acusación. Lo anterior como parte de los señalamientos de Rodríguez González contra el juzgador, asegurando que benefició al diputado local, Antonio Flores Guerra, en el proceso que se le sigue y que derivó en suspensión del Congreso. Asimismo, Dávila Rangel aclaró que no ha recibido ninguna notificación de alguna investigación en su contra por parte del Tribunal de Disciplina Judicial y acusó a Fernando Rodríguez de usar la justicia federal a su conveniencia. Mientras tanto, el Tribunal Electoral del Estado de Coahuila resolvió a favor de Fernando Rodríguez, permitiendo su regreso como diputado local suplente al Congreso del Estado en sustitución de Antonio Flores Guerra. Esta decisión acata lo dictaminado por la Sala Regional de Monterrey del Tribunal Electoral del Poder Judicial de la Federación, con lo que el exlegislador del Partido del Trabajo queda fuera del Poder Legislativo. La denuncia por prevaricación administrativa contra el contralor municipal, Adrián García Loza, carece de sustento jurídico, afirmó la asesora legal del ayuntamiento, Ariana García Bosque, tras recibir una copia de la carpeta de investigación durante su comparecencia. Explicó que el origen de la denuncia es la suspensión del entonces gerente del Sistema Municipal de Agua, Lorenzo Menera. Sin embargo, esta decisión fue justificada y ratificada por un tribunal, por lo que no existe ningún delito. García Bosque acusó que mientras la Fiscalía General del Estado da pie a esta denuncia, no ha mostrado avances en las dos querellas que el propio contralor interpuso previamente contra Menera Sierra. El alcalde Carlos Jacobo Rodríguez confirmó que dos oficiales de la policía preventiva dieron positivo en un examen antidoping sorpresa, mismo que fue aplicado el pasado jueves a todos los elementos operativos de la corporación. Sin embargo, aclaró que los casos deberán ser validados por el Centro Estatal de Evaluación y Control de Confianza, C3, pero de confirmarse, los implicados serán dados de baja inmediatamente de la citada corporación. Cargos por cometer violencia contra miembros de seguridad y causar daños en propiedad ajena enfrenta a Ladislao N., detenido por elementos de la Agencia de Investigación Criminal tras su persecución que terminó en el Puente 2. Ante ello, el sujeto, de 35 años de edad, será enviado en las próximas horas ante el juzgado penal para definir su situación jurídica, confirmó el delegado de la Fiscalía General del Estado, Rigoberto Raúl Rodríguez Ríos. Un nuevo cateo fue efectuado por elementos de la Agencia de Investigación Criminal, Policía Civil Coahuila, Ejército Mexicano y Guardia Nacional en una vivienda ubicada en la colonia Lomas del Norte, confirmó Rigoberto Raúl Rodríguez Ríos. El delegado de la Fiscalía General del Estado añadió que en dichas acciones se logró el aseguramiento de una cantidad no precisada de metanfetamina, marihuana, así como cartuchos hábiles, además de que 3 personas fueron aseguradas. Se trata de Jesús Manuel N., María N. y Rita N., quienes acudieron al domicilio, argumentando que era la casa de su madre, para reclamar las acciones policiales, por lo que también serán consignados ante el juez penal. Esta fue una producción de Radio Zócalo Noticias, a la voz de Armando López Capetillo.
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7 de la tarde con 11 minutos, esto ya es, ya estamos pasadas más bien de la segunda hora aquí a través de La Santa. Espero sea un día muy bonito para ustedes. 878-114-4720, centro de mensajes o WhatsApp. Y la temperatura, pues sí, se mantiene en los 38 grados. Órale.

7 de la tarde, 18 minutos, los Bukis aquí en La Santa, si me recuerdas. Bueno, vamos a continuar, viene Margarita con mi bombón, aquí, a través de la 96.7. Feliz tarde, feliz viernes, feliz fin de semana para todos.

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Bueno, 15 minutos para las 8 de la noche, quiero decir. Bueno, vamos a tener algo de música con los Cumbia Kings, ¿sí? Algo de los Cumbia Kings vamos a escuchar y de ahí nos dirigimos directamente a la cápsula. A las 9 de la noche, recuerden que estarán en la compañía del señor Elías Soria para el cierre, como es habitual, en los viernes y también los sábados aquí a través de la 96.7. Y en mi caso hasta el domingo, volver con ustedes los domingos en el cierre ahora, pero de 8 a 12 de la noche.

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5: Hola, hola, bienvenidos, bienvenidas, ¿cómo están? Estamos en un episodio más de Ya Oíste. Yo soy Génesis Sainez y hoy tenemos un tema muy peculiar, un tema que puede pasarle a cualquiera, nadie está exento. En la cocina, en el trabajo o incluso en tu casa, en la calle, que son las famosas quemaduras. Y vamos a hablar sobre qué hacer en un momento difícil que está, porque muchos entramos en pánico en ese momento, es como de, ay, se está quemando, está pasando algo, pero no, a esto nos viene a acompañar nuestro querido doctor Oscar Reyes, jefe del servicio de urgencias. ¿Cómo está, doctor?
6: Hola, buenas tardes, bien, gracias, aquí. Gracias por la invitación.
5: Ay, muchas gracias a usted por acompañarnos. Esto se va a poner bueno, porque estamos en una temporada donde justo puede haber muchas, muchas quemaduras, pero vamos a empezar sobre qué son las quemaduras, doctor.
6: Bueno, las quemaduras prácticamente son lesiones causadas por agentes físicos externos, principalmente sea fuego directo, líquidos calientes. Existe también las quemaduras por corriente eléctrica y en menor medida, pero también existen las quemaduras químicas. Entonces, wow, básicamente son lesiones térmicas, básicamente.
5: ¿Cómo son los tipos de quemaduras, doctor, que le han llegado?
6: Bueno, las quemaduras se clasifican, puede ser por, como ya mencionamos, por el tipo de agente que la ocasiona, que ya mencionamos que puede ser por fuego directo, le llamamos por escaldadura, quiere decir por líquidos calientes, quemadura química y quemadura eléctrica. Esa es una clasificación que es de acuerdo al agente físico que lo ocasiona. Y para nosotros como médicos es muy importante clasificarla de acuerdo a la profundidad o la gravedad de la lesión.
5: Okay.
6: Hay varias clasificaciones, conforme van pasando los años, se han creado varias clasificaciones. La más usada o la que está más en boga es la que le divide en primer grado, segundo grado y tercer grado.
5: Sí.
6: Ajá, eso es de acuerdo. A nosotros como personal de la salud nos funciona mucho para determinar la gravedad de la lesión y a la vez de saber la gravedad de la lesión, saber si el paciente requiere ser tratado en un hospital o puede ser tratado en su domicilio. La quemadura de primer grado es la que comúnmente cuando vamos a la playa y nos asoleamos.
5: Lo bronceadito acá.
6: Esa es una quemadura de primer grado. Obviamente, pues como la mayoría de la gente sabe, pues no es necesario ir al hospital para tratar ese tipo.
5: Incluso hay gente que se broncea por gusto, ¿no?
6: Exactamente. Y es algo irónico, pero las quemaduras de primer grado son dolorosas precisamente porque afectan las capas superficiales de la piel, que se llama epidermis, y es ahí donde están los receptores del dolor.
5: Ya tocamos el de grado 1.
6: Primer grado,
5: ya ven. Nos vamos con el de segundo grado.
6: Okay. Sí, el de segundo grado ya estamos hablando que ya la quemadura es más profunda. De hecho, la quemadura de segundo grado se divide en superficiales y profundas.
5: Ajá. Okay.
6: El segundo grado ya afecta capas más profundas de la piel, en este caso la dermis. Y este tipo de quemadura es muy importante porque la recomendación es que sí se tenga una atención médica, que ya son más profundas a diferencia de las de primer grado. ¿Cómo los vamos a identificar? La piel se pone rosa. Y las famosas ampollas o flictenas,
5: sí.
6: Es una característica de las de segundo grado que ya van a cursar con ampollas. Ajá. Entonces, este tipo de quemaduras, lo da sugerencia es que sí se vaya a alguna atención médica, a diferencia de las de primer grado.
3: Sí, sí me ha tocado ver, no me ha pasado, pero sí me ha tocado ver que el aceite creo que es lo más común que vemos, que les cae en la piel e inmediatamente como que empieza a salir la ampolleta, o sea, obviamente entre el movimiento y todo, de que te arde, me tocó ver que a mi mamá le salió una enorme, pero no entendía, o sea, yo en mi mente es como, ¿por cómo es que sale o por qué salen las ampollitas? ¿Es como media de protección de la piel o por qué se da?
6: La mayoría de las quemaduras de segundo grado, como bien mencionas, está ocasionado por líquidos calientes, ya sea aceite, agua hirviendo, o también por objetos calientes como el clásico, la plancha, la secadora.
3: Yo con mi plancha del peine.
6: Entonces, la ámpula o ampolla, como se le conoce, aflictena, no es otra cosa que se sale el líquido de la piel y se acumula ahí. De hecho, más adelante vamos a ver que cuando ya las quemaduras son más extensas, algo que daña mucho al paciente es la pérdida de líquido, de volumen, que le llamamos nosotros.
3: Okay.
6: Ajá. Aquí también es importante mencionar, ya cuando entramos a una quemadura segundo grado, nosotros ya a nivel médico, es muy importante la extensión de la quemadura. ¿Estás de acuerdo que no es lo mismo que te, como bien mencionas, que te quemes una área pequeña de tu mano a que te quemes, por ejemplo, todo el tórax, ¿no? O todo el pecho. Sí.
3: Pero pasemos a la de la quemadura de tercer grado, que esa es la última de la escala, sí, por así decirlo.
6: Es la más grave. Por lógica, pues la profundidad es mayor. Aquí es cuando el paciente inclusive ya tiene exposición de hueso, exposición ósea, cuando ya se queman tendones, ya se queman como músculo. Obviamente pues son pacientes que se exponen a corrientes térmicas o están mucho tiempo expuestos, sobre todo cuando hay fuego directo, ¿no?
3: Claro.
6: Y desafortunadamente la muchas de las veces el tratamiento es quirúrgico. Muchas veces inclusive si una extremidad está muy afectada, inclusive puede requerir amputación. Entonces ya es una quemadura pues ya más grave, ¿no?
3: Y hay una pregunta que me gustaría hacerle, porque creo que todos necesitamos saber esas acciones rápidas, que en dado caso, no sé, estoy en mi casa y veo, o sea, para poder ayudar y también para saber qué hacer yo, ¿no? ¿Qué hacer cuando estás en ese momento que no estás obviamente en el doctor o en lo que llegas? ¿Cómo tratarlo o hacerlo inmediatamente, una quemadura?
6: La principal recomendación es no aplicar ninguna sustancia a la quemadura.
3: Ni la famosa clara de huevo.
6: No, hay veces que le ponen antibiótico en crema, tampoco se sugiere. Clara de huevo, algunas cremas como el tepezcohuite, el aloe. Entonces, la sugerencia es no aplicar nada de eso. Tampoco agua fría. Mucha gente, pues la lógica muchas veces llegaría a pensar, pues si se quema y está caliente,
3: claro,
6: pues échale agua fría, ¿no? Sin embargo, no. Sí se sugiere obviamente que se lave la herida con pura agua, pero que el agua sea tibia o templada.
3: Okay. Uh-huh.
6: Tampoco se recomienda poner hielo.
3: ¿Y por ejemplo el agua es en contacto directo o como suavecito?
6: Bueno, directo.
3: Directo, uh-huh.
6: Okay. Ajá, entonces y después taparla con un apósito antiadherente, o sea, evitar que no sea un apósito que se pegue en la piel y obviamente pues que esté limpio, ¿no?
3: Claro, principalmente.
6: O sugerencia que esté limpio. Y si la quemadura sí se ve que tenga ampollas o todo sugiere que sea segundo grado, pues sí se sugiere que vaya a atención médica.
3: Y lo que hoy nos comparte, doctor, es muy, muy importante, porque hay cosas que ni siquiera sabemos, o sea, podemos decir que es muy como de, ay, no me va a pasar, o nada más me quemé tantito, pero lo dejamos a la desidia y son cosas que se pueden complicar. Nos ayudó a desmentir muchos mitos. Muchas gracias. Y pues, sí, más por el momento, yo le agradezco mucho que nos haya acompañado. Espero que se le haya pasado muy bien.
6: Sí, al contrario, gracias a ustedes.
3: Y pues nada, Easter Lovers, la verdad es que yo estoy muy, muy agradecida. Muchísimas gracias, doctor, por esta compañía, por compartir información tan valiosa. Yo soy Génesis Sainz, fue un gusto tenerlos aquí. Muchísimas gracias, nos vemos en el próximo episodio. Adiós.

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4: Para la tarde de este viernes esperamos cielo soleado y caliente con una máxima temperatura de 38 grados centígrados, 101 grados Fahrenheit, pero se sentirán 42, 109 grados Fahrenheit, vientos del este cerca de las 10 millas por hora, equivalentes a 15 kilómetros por hora. Esta noche cielo en su mayor parte despejado con una temperatura mínima en los 26 grados centígrados, 79 grados Fahrenheit, vientos del este entre 5 y 10 millas por hora, equivalentes a 10 a 15 kilómetros por hora. Mañana sábado 20% de posibilidades de lluvias y tormentas durante el día, 30% durante la noche, máxima de 37, 99 grados Fahrenheit, pero se sentirán 41, 106 grados Fahrenheit, mínima de 26, 78 grados Fahrenheit.
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4: Y en la información, tras el castigo excesivo que recibió su hijo en la primaria Benito Juárez al dejarlo en el patio con el intenso calor por no llevar la corbata, Joana Lizeth Guerrero denunció que la escuela se ha negado a mostrarle los videos de las cámaras del plantel. Aseguró que la directora de la escuela se había comprometido a enseñarle este viernes las imágenes, pero al llegar le mostró un ángulo incorrecto y se negó a revelar el resto de las cámaras, por lo que decidió hacer pública su denuncia. En exclusiva para Grupo Zócalo, Guerrero Torres agregó que, por si no fuera poco, la maestra de Uriel le puso un apodo frente a sus compañeros de clase tras el incidente, lo que derivó en un bullying colectivo que debe ser sancionado. Tras rechazar un supuesto soborno de 2 millones de pesos, el juez tercero de distrito, Juan Marcos Dávila, adelantó que podría emprender un proceso civil contra el diputado local suplente, Fernando Rodríguez, por hacer dicha acusación. Lo anterior como parte de los señalamientos de Rodríguez González contra el juzgador, asegurando que benefició al diputado local, Antonio Flores Guerra, en el proceso que se le sigue y que derivó en suspensión del Congreso. Asimismo, Dávila Rangel aclaró que no ha recibido ninguna notificación de alguna investigación en su contra por parte del Tribunal de Disciplina Judicial y acusó a Fernando Rodríguez de usar la justicia federal a su conveniencia. Mientras tanto, el Tribunal Electoral del Estado de Coahuila resolvió a favor de Fernando Rodríguez, permitiendo su regreso como diputado local suplente al Congreso del Estado en sustitución de Antonio Flores Guerra. Esta decisión acata lo dictaminado por la Sala Regional de Monterrey del Tribunal Electoral del Poder Judicial de la Federación, con lo que el exlegislador del Partido del Trabajo queda fuera del Poder Legislativo. La denuncia por prevaricación administrativa contra el contralor municipal, Adrián García Loza, carece de sustento jurídico, afirmó la asesora legal del ayuntamiento, Ariana García Bosque, tras recibir una copia de la carpeta de investigación durante su comparecencia. Explicó que el origen de la denuncia es la suspensión del entonces gerente del Sistema Municipal de Agua, Lorenzo Menera. Sin embargo, esa decisión fue justificada y ratificada por un tribunal, por lo que no existe ningún delito. García Bosque acusó que mientras la Fiscalía General del Estado da pie a esta denuncia, no ha mostrado avances en las dos querellas que el propio contralor interpuso previamente contra Menera Sierra. El alcalde Carlos Jacobo Rodríguez confirmó que dos oficiales de la policía preventiva dieron positivo en un examen antidoping sorpresa, mismo que fue aplicado el pasado jueves a todos los elementos operativos de la corporación. Sin embargo, aclaró que los casos deberán ser validados por el Centro Estatal de Evaluación y Control de Confianza, C3, pero de confirmarse, los implicados serán dados de baja inmediatamente de la citada corporación. Cargos por cometer violencia contra miembros de seguridad y causar daños en propiedad ajena enfrenta a Ladislao N., detenido por elementos de la Agencia de Investigación Criminal tras su persecución que terminó en el Puente 2. Ante ello, el sujeto, de 35 años de edad, será enviado en las próximas horas ante el juzgado penal para definir su situación jurídica, confirmó el delegado de la Fiscalía General del Estado, Rigoberto Raúl Rodríguez Ríos. Un nuevo cateo fue efectuado por elementos de la Agencia de Investigación Criminal, Policía Civil Coahuila, Ejército Mexicano y Guardia Nacional en una vivienda ubicada en la colonia Lomas del Norte, confirmó Rigoberto Raúl Rodríguez Ríos. El delegado de la Fiscalía General del Estado añadió que en dichas acciones se logró el aseguramiento de una cantidad no precisada de metanfetamina, marihuana, así como cartuchos hábiles, además de que tres personas fueron aseguradas. Se trata de Jesús Manuel N., María N. y Rita N., quienes acudieron al domicilio, argumentando que era la casa de su madre, para reclamar las acciones policiales, por lo que también serán consignados ante el juez penal. Esta fue una producción de Radio Zócalo Noticias, a la voz de Armando López Capetillo.
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1: Y con la música de uno de los grandes, que ya se fue, Antonio Aguilar, nos despedimos, gente, 9:03 p.m. Se quedan en la grata compañía del señor Elías Soria, y yo regreso, recuérdenlo, hasta el próximo domingo. Cuídense, feliz fin de semana.

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5: Para la tarde de este viernes esperamos cielo soleado y caliente con una máxima temperatura de 38 grados centígrados, 101 grados Fahrenheit, pero se sentirán 42, 109 grados Fahrenheit, vientos del este cerca de las 10 millas por hora, equivalentes a 15 kilómetros por hora. Esta noche cielo en su mayor parte despejado con una temperatura mínima en los 26 grados centígrados, 79 grados Fahrenheit, vientos del este entre 5 y 10 millas por hora, equivalentes a 10 a 15 kilómetros por hora. Mañana sábado 20% de posibilidades de lluvias y tormentas durante el día, 30% durante la noche, máxima de 37, 99 grados Fahrenheit, pero se sentirán 41, 106 grados Fahrenheit, mínima de 26, 78 grados Fahrenheit.
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5: Y en la información, tras el castigo excesivo que recibió su hijo en la primaria Benito Juárez al dejarlo en el patio con el intenso calor por no llevar la corbata, Joana Lizeth Guerrero denunció que la escuela se ha negado a mostrarle los videos de las cámaras del plantel. Aseguró que la directora de la escuela se había comprometido a enseñarle este viernes las imágenes, pero al llegar le mostró un ángulo incorrecto y se negó a revelar el resto de las cámaras, por lo que decidió hacer pública su denuncia. En exclusiva para Grupo Zócalo, Guerrero Torres agregó que, por si no fuera poco, la maestra de Uriel le puso un apodo frente a sus compañeros de clase tras el incidente, lo que derivó en un bullying colectivo que debe ser sancionado. Tras rechazar un supuesto soborno de 2 millones de pesos, el juez tercero de distrito, Juan Marcos Dávila, adelantó que podría emprender un proceso civil contra el diputado local suplente, Fernando Rodríguez, por hacer dicha acusación. Lo anterior como parte de los señalamientos de Rodríguez González contra el juzgador, asegurando que benefició al diputado local, Antonio Flores Guerra, en el proceso que se le sigue y que derivó en suspensión del Congreso. Asimismo, Dávila Rangel aclaró que no ha recibido ninguna notificación de alguna investigación en su contra por parte del Tribunal de Disciplina Judicial y acusó a Fernando Rodríguez de usar la justicia federal a su conveniencia. Mientras tanto, el Tribunal Electoral del Estado de Coahuila resolvió a favor de Fernando Rodríguez, permitiendo su regreso como diputado local suplente al Congreso del Estado en sustitución de Antonio Flores Guerra. Esta decisión acata lo dictaminado por la Sala Regional de Monterrey del Tribunal Electoral del Poder Judicial de la Federación, con lo que el ex legislador del Partido del Trabajo queda fuera del Poder Legislativo. La denuncia por prevaricación administrativa contra el contralor municipal, Adrián García Loza, carece de sustento jurídico, afirmó la asesora legal del ayuntamiento, Ariana García Bosque, tras recibir una copia de la carpeta de investigación durante su comparecencia. Explicó que el origen de la denuncia es la suspensión del entonces gerente del Sistema Municipal de Agua, Lorenzo Menera. Sin embargo, esa decisión fue justificada y ratificada por un tribunal, por lo que no existe ningún delito. García Bosque acusó que mientras la Fiscalía General del Estado da pie a esta denuncia, no ha mostrado avances en las dos querellas que el propio contralor interpuso previamente contra Menera Sierra. El alcalde Carlos Jacobo Rodríguez confirmó que 2 oficiales de la policía preventiva dieron positivo en un examen antidoping sorpresa, mismo que fue aplicado el pasado jueves a todos los elementos operativos de la corporación. Sin embargo, aclaró que los casos deberán ser validados por el Centro Estatal de Evaluación y Control de Confianza, C3, pero de confirmarse, los implicados serán dados de baja inmediatamente de la citada corporación. Cargos por cometer violencia contra miembros de seguridad y causar daños en propiedad ajena enfrenta a Ladislao N., detenido por elementos de la Agencia de Investigación Criminal tras su persecución que terminó en el Puente 2. Ante ello, el sujeto, de 35 años de edad, será enviado en las próximas horas ante el juzgado penal para definir su situación jurídica, confirmó el delegado de la Fiscalía General del Estado, Rigoberto Raúl Rodríguez Ríos. Un nuevo cateo fue efectuado por elementos de la Agencia de Investigación Criminal, Policía Civil Coahuila, Ejército Mexicano y Guardia Nacional en una vivienda ubicada en la colonia Lomas del Norte, confirmó Rigoberto Raúl Rodríguez Ríos. El delegado de la Fiscalía General del Estado añadió que en dichas acciones se logró el aseguramiento de una cantidad no precisada de metanfetamina, marihuana, así como cartuchos hábiles, además de que 3 personas fueron aseguradas. Se trata de Jesús Manuel N., María N. y Rita N., quienes acudieron al domicilio, argumentando que era la casa de su madre, para reclamar las acciones policiales, por lo que también serán consignados ante el juez penal. Esta fue una producción de Radio Zócalo Noticias, a la voz de Armando López Capetillo.
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Buenas noches de Nostalgia 96.7 FM. Son las 9 de la noche con 14 minutos, 9:14 en la noche. Bienvenidos a estas nostalgias. Es viernes, ya por fin tenemos aquí con nosotros el viernes 4 de septiembre, todavía en el mes de la patria que lo acabamos de estrenar prácticamente. Programación muy suave al estilo de Nostalgias.

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esas son de las canciones muy bonitas de Amanda Miguel en programación de Nostalgias. Buenas noches, son ya las 9:29. Es fin de semana, ya viernes. Disfrute de este fin de semana, sus amigos de Nostalgias. Vamos a presentarle música tranquila, justamente para empezar el fin de semana. Y para continuar con más de estos clásicos inolvidables en Nostalgias.

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4: Lo que vale una vida. Una vida sin un porqué es una vida vacía, sola. Pero la vida debe ser digna, es una vida que debe tener sentido, porque sin un ideal, la vida no es vida. La razón para vivir es más importante que la vida misma. ¿Quién fue nuestro creador? Dios mismo. ¿Quién nos creó por amor? Para vivir por Él, porque venimos de Él y vamos a Él, que es la mayor felicidad que podamos tener. Somos sus hijos y nos ama. Solo quiere nuestra felicidad. Hay que vivir intensamente cada día de la mano de Dios. Y lo importante es amar como Cristo lo hizo, hasta morir por nosotros, para llevarnos al cielo, si cumplimos sus mandamientos, si lo seguimos por su camino recto. La vida es hermosa, con sus altas y bajas, y vale demasiado. Vivamos cada día como Jesús lo hizo, como si fuera el último día que vivamos.
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5: Un momento, Anspac. ¿Sabías que la maldad es un antivalor? Porque es la alteración del bien en el mal. Es un sentimiento que incita a realizar acciones que perjudican a los demás y también la delincuencia, porque es un conjunto de delitos considerados en el plano social. Actuar con maldad en prejuicio propio y de los demás. Este fue un momento ANSPAC.
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de estas canciones muy bonitas de nostalgia, ya en las noches, la voz de Elmer Figueroa Chayanne, cantándonos esta versión clásica del año 2000, hace pues ya 26 años de esta canción, Lo Dejaría Todo. Vamos a continuar más de nuestra música en nostalgia, ya son las 9 de la noche, 52 minutos, programación de nostalgias ya en las noches.

0: Es el momento de la oración de la noche.
1: Ya es de noche, Señor, y te decimos, quédate con nosotros.
2: Que la luz de tu gracia no conozca nunca el anochecer en nuestras vidas.
1: Que el trabajo de este día haya sido como ofrenda sin defecto agradable a tus ojos.
2: Que en nuestras palabras y acciones hayamos sido luz del mundo y sal de la tierra para cuantos nos trataron.
1: Ilumina, Señor, nuestra noche y concédenos un descanso tranquilo.
2: Que mañana nos levantemos en tu nombre y podamos contemplar con salud y con gozo el amanecer de un nuevo día.
1: Es de noche, Señor. Quédate con nosotros.
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6: Para la tarde de este viernes esperamos cielo soleado y caliente con una máxima temperatura de 38 grados centígrados, 101 grados Fahrenheit, pero se sentirán 42, 109 grados Fahrenheit, vientos del este cerca de las 10 millas por hora, equivalentes a 15 kilómetros por hora. Esta noche cielo en su mayor parte despejado con una temperatura mínima en los 26 grados centígrados, 79 grados Fahrenheit, vientos del este entre 5 y 10 millas por hora, equivalentes a 10 a 15 kilómetros por hora. Mañana sábado 20% de posibilidades de lluvias y tormentas durante el día, 30% durante la noche, máxima de 37, 99 grados Fahrenheit, pero se sentirán 41, 106 grados Fahrenheit, mínima de 26, 78 grados Fahrenheit.
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6: Y en la información, tras el castigo excesivo que recibió su hijo en la primaria Benito Juárez, al dejarlo en el patio con el intenso calor por no llevar la corbata, Joana Lisset Guerrero denunció que la escuela se ha negado a mostrarle los videos de las cámaras del plantel. Aseguró que la directora de la escuela se había comprometido a enseñarle este viernes las imágenes, pero al llegar le mostró un ángulo incorrecto y se negó a revelar el resto de las cámaras, por lo que decidió hacer pública su denuncia. En exclusiva para Grupo Zócalo, Guerrero Torres agregó que, por si no fuera poco, la maestra de Uriel le puso un apodo frente a sus compañeros de clase tras el incidente, lo que derivó en un bullying colectivo que debe ser sancionado. Tras rechazar un supuesto soborno de 2 millones de pesos, el juez tercero de distrito, Juan Marcos Dávila, adelantó que podría emprender un proceso civil contra el diputado local suplente, Fernando Rodríguez, por hacer dicha acusación. Lo anterior como parte de los señalamientos de Rodríguez González contra el juzgador, asegurando que benefició al diputado local, Antonio Flores Guerra, en el proceso que se le sigue y que derivó en suspensión del Congreso. Asimismo, Dávila Rangel aclaró que no ha recibido ninguna notificación de alguna investigación en su contra por parte del Tribunal de Disciplina Judicial y acusó a Fernando Rodríguez de usar la justicia federal a su conveniencia. Mientras tanto, el Tribunal Electoral del Estado de Coahuila resolvió a favor de Fernando Rodríguez, permitiendo su regreso como diputado local suplente al Congreso del Estado en sustitución de Antonio Flores Guerra. Esta decisión acata lo dictaminado por la Sala Regional de Monterrey del Tribunal Electoral del Poder Judicial de la Federación, con lo que el exlegislador del Partido del Trabajo queda fuera del Poder Legislativo. La denuncia por prevaricación administrativa contra el contralor municipal, Adrián García Loza, carece de sustento jurídico, afirmó la asesora legal del ayuntamiento, Ariana García Bosque, tras recibir una copia de la carpeta de investigación durante su comparecencia. Explicó que el origen de la denuncia es la suspensión del entonces gerente del Sistema Municipal de Agua, Lorenzo Menera. Sin embargo, esta decisión fue justificada y ratificada por un tribunal, por lo que no existe ningún delito. García Bosque acusó que mientras la Fiscalía General del Estado da pie a esta denuncia, no ha mostrado avances en las dos querellas que el propio contralor interpuso previamente contra Menera Sierra. El alcalde Carlos Jacobo Rodríguez confirmó que 2 oficiales de la policía preventiva dieron positivo en un examen antidoping sorpresa, mismo que fue aplicado el pasado jueves a todos los elementos operativos de la corporación. Sin embargo, aclaró que los casos deberán ser validados por el Centro Estatal de Evaluación y Control de Confianza, C3, pero de confirmarse, los implicados serán dados de baja inmediatamente de la citada corporación. cargos por cometer violencia contra miembros de seguridad y causar daños en propiedad ajena enfrenta a Ladislao N., detenido por elementos de la Agencia de Investigación Criminal tras su persecución que terminó en el Puente 2. Ante ello, el sujeto, de 35 años de edad, será enviado en las próximas horas ante el juzgado penal para definir su situación jurídica, confirmó el delegado de la Fiscalía General del Estado, Rigoberto Raúl Rodríguez Ríos. Un nuevo cateo fue efectuado por elementos de la Agencia de Investigación Criminal, Policía Civil Coahuila, Ejército Mexicano y Guardia Nacional en una vivienda ubicada en la colonia Lomas del Norte, confirmó Rigoberto Raúl Rodríguez Ríos. El delegado de la Fiscalía General del Estado añadió que en dichas acciones se logró el aseguramiento de una cantidad no precisada de metanfetamina, marihuana, así como cartuchos hábiles, además de que 3 personas fueron aseguradas. Se trata de Jesús Manuel N., María N. y Rita N., quienes acudieron al domicilio, argumentando que era la casa de su madre, para reclamar las acciones policiales, por lo que también serán consignados ante el juez penal. Esta fue una producción de Radio Zócalo Noticias, a la voz de Armando López Capetillo.
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Muy bien, pues vamos a continuar con esta música bien tranquila de nostalgias. Todas las noches, 96.7 FM, para seguir con estos clásicos recuerdos y de esos temas que nos transportan a un pasado inolvidable.

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Bueno, para continuar con nuestra música nostalgia, buenas noches, son las 10:33, 10:33. Disfrute de este fin de semana, sus amigos de nostalgia, seguimos con ustedes.

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en las noches de Nostalgia 96.7 FM. Faltan 9 minutos antes de las 11 de la noche. Van a ser las 11 de la noche. Linda noche para ustedes en pleno mes de la patria, el mes de septiembre.

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4: Para la tarde de este viernes esperamos cielo soleado y caliente con una máxima temperatura de 38 grados centígrados, 101 grados Fahrenheit, pero se sentirán 42, 109 grados Fahrenheit, vientos del este cerca de las 10 millas por hora, equivalentes a 15 kilómetros por hora. Esta noche será en su mayor parte despejado con una temperatura mínima en los 26 grados centígrados, 79 grados Fahrenheit, vientos del este entre 5 y 10 millas por hora, equivalentes a 10 a 15 kilómetros por hora. Mañana sábado 20% de posibilidades de lluvias y tormentas durante el día, 30% durante la noche, máxima de 37, 99 grados Fahrenheit, pero se sentirán 41, 106 grados Fahrenheit, mínima de 26, 78 grados Fahrenheit.
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4: Y en la información, tras el castigo excesivo que recibió su hijo en la primaria Benito Juárez, al dejarlo en el patio con el intenso calor por no llevar la corbata, Joana Lizeth Guerrero denunció que la escuela se ha negado a mostrarle los videos de las cámaras del plantel. Aseguró que la directora de la escuela se había comprometido a enseñarle este viernes las imágenes, pero al llegar le mostró un ángulo incorrecto y se negó a revelar el resto de las cámaras, por lo que decidió hacer pública su denuncia. En exclusiva para Grupo Zócalo, Guerrero Torres agregó que, por si no fuera poco, la maestra Duriel le puso un apodo frente a sus compañeros de clase tras el incidente, lo que derivó en un bullying colectivo que debe ser sancionado. Tras rechazar un supuesto soborno de 2 millones de pesos, el juez tercero de distrito, Juan Marcos Dávila, adelantó que podría emprender un proceso civil contra el diputado local suplente, Fernando Rodríguez, por hacer dicha acusación. Lo anterior como parte de los señalamientos de Rodríguez González contra el juzgador, asegurando que benefició al diputado local, Antonio Flores Guerra, en el proceso que se le sigue y que derivó en suspensión del Congreso. Asimismo, Dávila Rangel aclaró que no ha recibido ninguna notificación de alguna investigación en su contra por parte del Tribunal de Disciplina Judicial y acusó a Fernando Rodríguez de usar la justicia federal a su conveniencia. Mientras tanto, el Tribunal Electoral del Estado de Coahuila resolvió a favor de Fernando Rodríguez, permitiendo su regreso como diputado local suplente al Congreso del Estado en sustitución de Antonio Flores Guerra. Esta decisión acata lo dictaminado por la Sala Regional de Monterrey del Tribunal Electoral del Poder Judicial de la Federación, con lo que el exlegislador del Partido del Trabajo queda fuera del Poder Legislativo. La denuncia por prevaricación administrativa contra el contralor municipal, Adrián García Loza, carece de sustento jurídico, afirmó la asesora legal del ayuntamiento, Ariana García Bosque, tras recibir una copia de la carpeta de investigación durante su comparecencia. Explicó que el origen de la denuncia es la suspensión del entonces gerente del Sistema Municipal de Agua, Lorenzo Menera. Sin embargo, esta decisión fue justificada y ratificada por un tribunal, por lo que no existe ningún delito. García Bosque acusó que mientras la Fiscalía General del Estado da pie a esta denuncia, no ha mostrado avances en las dos querellas que el propio contralor interpuso previamente contra Menera Sierra. El alcalde Carlos Jacobo Rodríguez confirmó que dos oficiales de la policía preventiva dieron positivo en un examen antidoping sorpresa, mismo que fue aplicado el pasado jueves a todos los elementos operativos de la corporación. Sin embargo, aclaró que los casos deberán ser validados por el Centro Estatal de Evaluación y Control de Confianza, C3, pero de confirmarse, los implicados serán dados de baja inmediatamente de la citada corporación. Cargos por cometer violencia contra miembros de seguridad y causar daños en propiedad ajena enfrenta a Ladislao N., detenido por elementos de la Agencia de Investigación Criminal tras su persecución que terminó en el Puente 2. Ante ello, el sujeto, de 35 años de edad, será enviado en las próximas horas ante el juzgado penal para definir su situación jurídica, confirmó el delegado de la Fiscalía General del Estado, Rigoberto Raúl Rodríguez Ríos. Un nuevo cateo fue efectuado por elementos de la Agencia de Investigación Criminal, Policía Civil Coahuila, Ejército Mexicano y Guardia Nacional en una vivienda ubicada en la colonia Lomas del Norte, confirmó Rigoberto Raúl Rodríguez Ríos. El delegado de la Fiscalía General del Estado añadió que en dichas acciones se logró el aseguramiento de una cantidad no precisada de metanfetamina, marihuana, así como cartuchos hábiles, además de que 3 personas fueron aseguradas. Se trata de Jesús Manuel N., María N. y Rita N., quienes acudieron al domicilio, argumentando que era la casa de su madre, para reclamar las acciones policiales, por lo que también serán consignados ante el juez penal. Esta fue una producción de Radio Zócalo Noticias, a la voz de Armando López Capetillo.
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1: Bueno.
2: Sergio.
1: Hola, mi amor.
2: Oye, te llamo para decirte que no voy a poder ir a la cena de tu cumpleaños, porque sabes que acaba de llegar una amiga de Puebla y me invitó a salir con unas amigas.
1: Pero tú me dijiste que vendrías.
2: Sí, pero...

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6: Consejos para ser feliz. Ama a Dios, nuestro Señor, sobre todas las cosas, y a tu prójimo como a ti mismo, valorándote, amándote como Dios te ama, respetándote y respetando a los demás. Ofrece una sonrisa siempre y ayuda a los demás. No dejes que el trabajo te domine. Reflexiona cada día, haz ejercicio, ora, distráete un poco. Levántate siempre cantando, da gracias a Dios y repite cada día: soy feliz y vale la pena vivir, pase lo que pase. Usa bien el dinero compartiéndolo con los demás y ahorrando también. Sé generosa, nunca hagas daño a nadie. Al contrario, ayuda siempre al necesitado. Piensa en grande y trata de cumplir tus sueños. Goza también siempre de tu familia.
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1: Y somos la que manda, señores, 6:05 de sábado, también se produce, claro que sí, por supuesto, y con mucho gusto. Saludos para el señor Mario, que nos está pidiendo algo de los redes, con muchísimo gusto, caballero, ahorita lo incluimos. Línea telefónica totalmente disponible, 878-782-4830. Márquenos, pídenos canción, manda saluditos, haga lo que quiera, porque aquí vive y no paga renta. Nos quedamos con esto del señor Lalo Mora, 20 años menos. 6:06, 29 grados. Muy buenos días.

La santa la que manda. Ay, de esta noche, fin de semana y el sábado. No, porque se va a descomponer el día. Y con esto de la mafia que viene, con mucho más razón. Son las 6:17, 30 grados.

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Arriba corazones, abajo los manos, pensamientos, 11 de la mañana con 39 minutos, 29 grados marca el mercurio. Bien, a continuación, la tambora rielera, baila, baila, 878-782-4830, línea convencional de teléfono para que llame, pida canciones y haga lo que quiera.

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1: Sí, pues ¿dónde andan los muñecones de la Santa en esta mañana? Muy buenos días, 7:03 de la mañana. 29 grados marca el mercurio. Yo soy Karina Necher, usted está en la vecina ciudad de Golpazo, en 85 Fahrenheit. Ay, qué calor, Dios mío, no hay tregua. Quédese conmigo, madrugado con los de enfrente, resumen semanal, todo para platicar y por supuesto música para escuchar. Ay, me quedo en verso.

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romanticismo y eso del dolor. Vámonos con música más movidita. Son las 7 de la mañana con 36 minutos. La temperatura es de 30 grados en Piedras Negras. Hoy llegaremos. Ay, ya me da miedo actualizar el pronóstico del tiempo, pero no hay tregua para este calor. Llegaremos a una máxima de 36 para esta noche, una probabilidad de lluvia mínima del 20%. Mañana domingo un 30% de probabilidad de lluvia durante el día, 37 la máxima. Lunes 37, martes 37 y miércoles 36. Sigue Yeles, Luis Enrique. Me encanta esta canción, yo no sé mañana.

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Hay dolor de estando en sábado porque se va a descontrolar el día desde muy temprano, 8:05 de la mañana. Muy buenos días, yo soy Karina Necha, madrugando con los de enfrente en el resumen semanal. Y vaya que tenemos que platicar, pero vámonos mientras tanto, antes con ella, Yuridia, alma enamorada. 8:05, 29 grados.

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1: Y somos la que manda, señores. 8:11 a.m. Bueno, pues ahora sí que empieza el sangradero. Empieza el jaladero de pelos, voladero de uña postiza. Cállate, menos no sé que si la bobí postiza también volará. Pues en una de esas, bebé, andan peligrando. Total fracaso, rotundo fracaso de la Casa de los Famosos. Esto de sacar a Aldo de la casa por cuestiones de salud. Muchos se mencionó que por los que patrocinadores estaban amenazando con irse. Mentira, mentira. Él traía una situación de salud, la cual necesitaba una medicación, necesitaba una alimentación y ciertas horas de sueño, descanso y demás. Un mal hepático por excesos en el pasado con el alcohol. Y bueno, pues un efecto dominó que desató muchas situaciones de salud. Si lo veías, parecía los Bart Simpson, estaba completamente amarillo y esto habla de un mal funcionamiento del hígado. Y ya sus ojos, lo que fue blanco alguna vez, estaba muy amarillo. Definitivamente es por cuestión de salud, no porque los anunciantes, na. Mentira, mi querido Menono, eso es una vil mentira, yo no sé dónde sacaron todo eso. Pero aquí la situación es de que a raíz de que sale Aldo de la casa, esto se viene abajo, total y completamente se viene por la borda. Era el único que daba de qué reír. Sí tiene un humor muy ácido, sí tiene un humor muy negro, eso lo vamos a dejar de lado. Ahorita están queriendo victimizar a Mariana, cuando desde el momento en que volvió a entrar a la casa y ya había sido eliminada, desde ese momento no fue justo. Por eso la funa y el hate de los de la casa, con toda la razón, ya traes información de afuera y demás. Ahorita está jugando el papel de la villana, criticando la ropa de fulana y sultana y mangana, y no le viene, como decía Arad de la Torre. Esa historia ya se contó y la había contado Aldo, el crítico experto en el vestir y soporten. Sí, es odiosito, pero me encanta su humor ácido, el de él me encanta. Karina, la licenciada, ya tampoco me encanta tanto. Ella sí que yo de mi gracia, porque no tiene aquella naturalidad que estábamos acostumbrados a ver en redes sociales de ella, porque ahí sí era un personaje, Aldo, más que un personaje, su personalidad. Mariana está montada en el soy la mala, porque le dijeron vas para adentro, pero con la condición de que seas malo, porque necesitamos que se saquen sangre. Pues no lo logró. La personalidad de un Yair, que lo adoro, me encanta su personalidad. Un Massad, que por más que le han echado hate fuera de la casa a sus exnovias, ahí ha demostrado otra cosa, y no puedes fingir 24/7. Ahora, tú entras en una relación con una persona de las costumbres, de la ideología, de la idiosincrasia de Massad, es completamente diferente, ya no la del mexicano, la del latinoamericano, es completamente diferente su personalidad, su manera de pensar, costumbres, credo y demás. ¿Ok? Vamos con eso. Memo Schutz, también me encantó, totalmente diferente a lo que yo esperaba de él, y esto no le gustó a la casa, esta personalidad de un Memo, de un Massad, de un Yair, muy elocuentes en cuanto tenemos que conciliar, tenemos que mediar. Yo no me voy a sacar los ojos con nadie nada más porque tengo que subir el rating, y eso a la casa le, a la producción. Ahora ya vienen, ya llegaron todos los de Endemol, Estados Unidos, España, para hablar acá en México qué tenemos que hacer, porque al final de cuentas el proyecto, la firma de la Casa de los Famosos es de ellos. ¿Y qué van a hacer? ¿Qué no van a hacer? Yo no lo sé, pero algo tiene que suceder. Este domingo empieza la granja VIP, la de la televisora de enfrente, y si ahorita los números están bajísimos en la Casa de los Famosos, yo no quiero pensar qué va a pasar cuando la granja VIP entre al aire, que ya es este domingo. Los personajes que tienen la granja sí son para sacarse los ojos. Entre todos ellos, yo no sé quién es el más malo, te lo prometo, no sé quién es el más problemático, no sé quién es el más tremendo, la verdad. No sé quién es el más tremendo, pero ahí sí van a llover, sí, menos no, hasta bubi postiza, uña postiza, pelo postizo, todo va a volar por los aires, te lo puedo asegurar. ¿Y qué va a hacer la Casa de los Famosos? Es lo que yo quiero saber, porque también Galilea ya se enojó con la producción. Porque la que ponen, obviamente, como conductora y mal, y decirles todo lo que les dices a ella. Pero acuérdense, acordémonos que hay un chicharito, que es un audifonito que te pones en la orejita, y eso es lo que te dice todo lo que tienes que repetir, como vil, de verdad, títere, como vil marioneta, y así es en esta situación. Ella únicamente repite lo que le ordenan que irá a pasar. No la pueden cortar, pero si pudieran, yo creo que ya lo hubieran hecho desde hace 4 semanas. Vámonos con música. Vienen los Peleos del Norte, 3 veces te engañé. ¡Ah! ¡Qué grosería, verdad!
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1: Y somos la que manda justamente en la media. Oigan, otros no. Ay, ¿sabes por qué hacen eso? Los premios Juventud, esto los entrega la cadena Univision. El fin de semana, días pasados los entregaron. Agarre aire. Y no empieces de la 10. ¡Ya suelta, Ángela! ¿Por qué no la voy a soltar, bebé? ¿Ok? Soporta. Pues le dan premio a Ángela Aguilar. ¿Cómo por qué? Me pregunto yo. Hay una canción que hizo con Marc Anthony. Marc Anthony, bueno, pues un ícono, ¿verdad?, de la música, talento indiscutible, de los grandes, grandes de los grandes. Es muy amigo de Cristian Nodal y con la, ay Dios mío, intención de ayudar a la carrera de Ángela Aguilar, graba a dueto con ella un tema. Les dan premio por este tema y la Casimerita, ajá, ay, gracias a todos. Con mi corazón en no la dado. Por favor, gracias. Gracias a mi público, a mis angelitos. Ay, qué ridículo es. ¿Quién maneja la carrera de esta mujer? Por Jesus Christ. Hablen con ella. No te rían, menos, no es que sí habla. El premio, obviamente, es por Marc Anthony. Obvio, canta con ella dueto, pues ahí va colada. Y que no, que el gran éxito y que ya saben, toda la publicidad pagada que tiene por parte del Pepón Aguilar. Y de Nopal Nodal, donde no, qué grande es ella, por favor, por supuesto, la música mexicana sin ella no es nada. A ver, bebé, aquí el premio fue porque grabó con Marc Anthony, porque él está, wow, siempre ha estado en los cuernos de la luna en cuanto a fama, primeros lugares y demás. Si tú pones a Ángela Aguilar sola, no hubiera obtenido ningún premio. El hate sigue y más porque no se calla, bebé, no se calla. A veces calladitas nos vemos más bonitas. A mí también me dicen lo mismo, pero me pagan por hablar. Y no. Estos premios de verdad carecen de toda credibilidad. Va en un vestido blanco en la pasarela, en la alfombra roja, tipo como si fuese traje de charro mexicano, en blanco. Cristian Nopal Nodal con un trajecito pedorro ahí blanco tan horrible. ¿Qué querían yo? Dije, ¿qué quieren personificar? ¿Una boda? Por Dios. ¿Alguien explica a ella cómo la trata en público? ¿Alguien explica a ella cuando ella voltea a verlo y él le quiere dar un beso y que él se voltea? ¿Alguien explica que esa película ya la vimos con Belinda? ¿Ya la vimos con Casu? Porque exactamente lo mismo que hacía con ella es lo que está haciendo con la Casimerita de Mar. ¿Alguien le puede decir? ¿Le puede mostrar los videos? Resumiendo, qué fraude de premios, qué fraude de querer levantar la carrera de una chica que está muy por el suelo. Tú presentas a Ángela Aguilar en cualquier plaza y simple y sencillamente no se vende. Canceló una gira en Estados Unidos porque no se vende. Cuando se presenta en palenques, en auditorios, en lo que tú, en la plaza de la Villa de Fuentes, porque va Cristian Nodal y Cristian Nodal mete gente, pero ella sola no mete gente. Dejen descansar un poco su carrera, dedíquese a su familia, dedíquese a su honeymoon y ya después regrese a los medios. ¿Y por qué? Porque está muy deteriorada su imagen y la sigue deteriorando y dañando más y más y más cada que hace este tipo de cosas. Lo tenía que decir y se dijo.
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2: Pues ya me voy a retirar, me voy a ausentar. Viene a continuación, ya está aquí, ya lo sabe, la que con su caminar humilla, con su presencia opaca y cuando se viste de un aire de soberbia y prepotencia. Tú y yo no tenemos nada que hacer a su lado. Sí, Macías se queda con ustedes a continuación hasta mediodía. Yo me retiro, vuelvo el lunes y yo no espero otra cosa en punto de las 5 de la mañana. Precisamente él, que Dios Padre me los bendiga inmensamente y ya sabe, pórtese mal, haga lo que quiere, no se arrepienta de nada. Sea y haga felices a los que están a su lado. Y con esto de viento y sol, y vaya que hace sol afuera, tú y yo, mi querido Menono, nos vamos. Adiós.

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1: Exactamente las 9 ya de la mañana con 15 minutos. ¿Qué tal? ¿Cómo están? Muchas gracias a mi compañera y amiga Karina, Karina Nechar, que bueno, pues me cede la buena onda, la buena onda es como me gusta también llamarlo así al momento en el que estoy aquí con ustedes. Por supuesto, mis santos y mis santas del corazón, buen sábado, sabadito que no manchen, 5, ay no manchen, dije 5 de septiembre. ¿Qué caray? 20 del 2026, así es, el mes patrio, que bueno, lo vivimos con gran fervor, y ¿saben qué? Hay que vivir ese fervor por todos lados y de todas sus expresiones, sobre todo cuidando mucho nuestra patria. Ya lo saben, nosotros cómo la podemos cuidar. Vamos a platicar en un momento más de eso, porque me encanta septiembre, ¿eh? De hecho, me encantan todos los meses tienen su propia mística. Sin embargo, septiembre, con tantas pues por ahí manifestaciones patrióticas, es importante que nos dure todo el año, pero en todo sentido. Bueno, así las cosas, 27 grados Celsius en esta mañana. Todavía tenemos una mañana agradable, todavía una mañana rica, ¿verdad? En cuanto a temperatura se refiere. Y el día de hoy, fíjense que tendremos una máxima realmente que está más bajita que como todos estos días, sobre todo ayer. No sé si lo sintieron, qué barbaridad, qué calor. Bueno, pues total, ya pasó. El ayer ya fue pasado. El presente, una máxima de 36 grados Celsius y una mínima ya por la noche de 26 graditos, con una probabilidad pues realmente poca, de 20% de que haya pues lluviecitas ahí nada más. El día de mañana igual, una máxima casi de 37 grados Celsius, con una probabilidad de 30 grados Celsius, ya por la, perdón, de así como de nubosidad el día de mañana. Mañana dominguito por la noche también regresan esos 20% de probabilidad de lluviecita. ¿Qué les parece? Vamos con más música. Nos pusimos a bailar. Me encanta que nos reciba. Me reciba así la Santa 96.7, bailando, moviéndome mucho con la Reinalda, viendo Los Invasores de Nuevo León. Ay, esos son buenazos. Y esto es El Amor de Nosotros.

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0: Únicamente 17 minutos nada más para que den ya a las 10 de la mañana de este sabadito, que espero y deseo la estén pasando muy bien desde temprano, ¿verdad? Con esa muy buena actitud, con esas ganas de estar, por supuesto que sí. Y les hablaba hace un momento acerca del gran fervor mexicano de este mes, que por doquier vemos, ya saben, los colores, estas tonalidades tricolor que nos representan. Únicamente, bueno, en cuestión de símbolo patrio, por supuesto, ¿verdad? Con todo el respeto, o con todo el respeto que esto merece. Y claro, también la cuestión, les decía, de ese fervor que no únicamente quede, pues, en colores, ¿verdad? Que no únicamente quede con ganas de decir viva México, nada más durante los meses del mes, perdón, los días, ya saben, 15, 16 de septiembre, y que andamos, bueno, nosotros exactamente con ese gran amor que perdure todos los meses. Y en realidad podemos demostrarlo con nuestra gran civilidad, que eso es lo más importante, mis santos y santas del corazón. Cuando nosotros cedemos el paso, ¿verdad?, a alguien en el tráfico, cuando le damos el lugar, por ejemplo, si es que vamos utilizando algún servicio de transporte público, cedemos el espacio, el asiento para quien verdaderamente lo requiere en ese momento. Cuando somos educados con los demás, cuando saludamos y decimos buenos días, buenas tardes, buenas noches, cuando decimos por favor y gracias, por supuesto, también cuando somos amables con los demás. Esa es otra manera de honrar ese gran fervor patrio, porque somos mexicanos, pero además también cuando nosotros demostramos empatía, cuando demostramos solidaridad y manifestamos a los demás que estamos para servir. Porque recuerden, por ahí dice, ¿verdad?, quien no vive para servir, no sirve para vivir. Exactamente así, así que bueno, pues que demostremos exactamente, pues ese es el fervor patrio, que dure de enero. ¿Hasta dónde? Pues hasta que el año termine, hasta diciembre. Pero bueno, así las cosas. Vámonos con esta pequeña pausita de voladísima. Regresamos después de haber escuchado a Fuego Indio, y esto fue Tú Me Cambiaste la Vida. Regresamos.
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0: únicamente un minuto nada más para que den ya las 10 de la mañana. Oigan, están desayunando algo rico, delicioso. Ay, bueno, ustedes excelentemente bien, muy bien, que sigan disfrutando de ese momento altamente, pues sobre todo saludable, ¿verdad? Que sea muy saludable, que sea altamente provechoso y que bueno, pues si pueden compartir alguito con alguien que esté por ahí con ustedes, perfecto, súper bien, así como nosotros compartimos el gusto por la música de la Santa. ¿Qué les parece si en este momento vámonos a con Sonora Dinamita? Y esto siempre me invita como que pienso en las maletas y pienso en un viajecito.
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3: Esperamos un cielo completamente soleado y caluroso, 37 grados como máxima temperatura en la sombra, con sensación por momentos en los 40 grados. El viento estará soplando del sureste entre 15 y 20 kilómetros por hora. Para esta noche la mínima desciende a los 25 grados con el cielo despejado. Para mañana 36 grados como máxima, la mínima a los 25. Y para el inicio del próximo fin de semana, temperaturas calcinantes en los 38 como máxima y la mínima de los 26 grados.
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3: Esta es la información. El gobernador Manolo Jiménez dijo que está a la espera de conocer el resultado de los expertos sobre la explotación del gas shale en Coahuila, pero lo que le han adelantado es que hay condiciones para que ello sea palanca de desarrollo, cuidando el medio ambiente. Lo anterior tras el anuncio de la presidenta Claudia Sheinbaum de que a finales de junio e inicios de julio daría a conocer el informe de estudios que realizó el gobierno federal mediante expertos para saber la viabilidad en la explotación de este recurso. Ante las críticas por el fracking, Manolo Jiménez aseveró que si fuera real el daño que dicen que provoca, toda esa parte de Texas donde ya se extrae el gas estaría deshabitada, sin fauna silvestre ni gran producción de ganado, y estaría además contaminando el río Bravo. Representantes de al menos 10 constructoras y empresas involucradas en el proyecto de Puerto Verde se reunieron con autoridades de Aduana y Protección Fronteriza para discutir temas relacionados a la obra y afectaciones del muro fronterizo. Entre los participantes se dialogó con directivos de Puerto Verde para revisar el posicionamiento y así asegurar la alineación entre el cruce y el muro fronterizo, siendo prioridad salvaguardar el intercambio comercial. Al cumplirse este martes la mitad de la administración de la nueva historia, es la misma ciudadanía quien tiene sus calificaciones y opiniones en cuanto al desempeño del ayuntamiento, consideró el alcalde Jacobo Rodríguez, pero resaltó que entre los rubros en los que se ha destacado su administración está la efectividad gubernamental, primer lugar nacional, y seguridad al regresar al segundo lugar en el país y se mantiene primero en las fronteras. El edil se comprometió a continuar con la buena administración de los recursos públicos y las finanzas municipales sanas, pero a la par de seguir impulsando todas y cada una de las direcciones para lo que resta de su gobierno. Tras acompañar a personal federal en la supervisión del terreno donde se desarrollará, el alcalde Jacobo Rodríguez indicó que el programa Viviendas del Bienestar podría estar arrancando en 2 o 3 semanas para esta frontera. Además, informó que el predio es de 1.2 hectáreas y se contempla la construcción de al menos 200 viviendas en una modalidad de multifamiliares de hasta 4 pisos, para lo cual fue necesaria una adecuación al reglamento municipal. Por segunda ocasión, Constellation Brands destinó recursos para apoyar a la Casa Hogar Casa Misericordia en Nava, lo que le permitió remodelar y equipar ciertas áreas, las cuales ya presentaban un deterioro. Así lo declaró Mariflor Trujillo. Ella es la administradora de Hands and Feet, quien indicó que gracias a ello se ha logrado rehabilitar el área de la lavandería, instalar un mini split en la sala de psicología, así como construir un baño para las visitas. Constellation Brands recibió el Premio Nacional de Calidad por parte del Instituto para el Fomento a la Calidad Total, tras destacar por su desempeño, competitividad, generación de valor sustentable y compromiso con sus grupos de interés. La cervecera fue evaluada en temas como estrategia, liderazgo, enfoque al cliente, valor social, creación de valor, transformación digital, capital humano y valor entregado a clientes, colaboradores, sociedad, proveedores y accionistas. Nina Mayagoitia, vicepresidenta de Comunicación y Responsabilidad Social de la empresa, dijo que su operación se basa en estándares internacionales de calidad, innovación y sustentabilidad, así como en una visión de largo plazo. programa de practicantes de Constellation Brands sigue siendo un programa de excelencia que le permite a los futuros graduados de universidad tomar la experiencia necesaria antes de incorporarse al mundo laboral. Al respecto, la coordinadora de las ingenierías de robótica y mecatrónica de la Universidad Politécnica de Piedras Negras, Ileana Martínez, comentó que es un orgullo ver cómo sus estudiantes van creciendo de manera personal y profesional con dicho programa. Por su parte, Jorge Luis Aguilar Martínez, director de carreras de mecatrónica de la Universidad Tecnológica del Norte de Coahuila, dijo que fueron testigos de cómo es que se cumple con el objetivo de esta capacitación hacia los jóvenes. Esta ha sido una producción para Radio Zócalo Noticias. Le ha informado Miguel Ángel Pérez Ruiz.
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0: Ya a las 10 de la mañana con 16 minutos de este sabadito, sábado ya 5 de septiembre del 2026, estás conmemorando, festejando algo especial, tu cumpleaños, algún aniversario, algo padrísimo, una muy bonita memoria que sucedió exactamente en una fecha como el día de hoy. Bueno, que sea un día que lo puedas convertir de un día pareciera como que si nada pasa, un día que le llamamos ordinario, que tú con tu actitud y con tu esa muy buena visión frente a las cosas, frente a las adversidades y la vida, lo puedas convertir en una situación y en un día verdaderamente extraordinario. Les está saludando su amiga Isis Macías, espero que estemos excelentemente bien. Vámonos a un brevecito, breve nada más, cortecito, después de haber escuchado a Yahari y Coco Rallado, y regresamos.
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0: Oye, qué bonito poder decir, ¿verdad? En todo caso, yo sigo enamorado de ti, mi linda esposa. Y lo mismo nosotras, ¿verdad? Con la pareja, con el novio, con el marido, qué sé yo. Decir exactamente, a pesar del tiempo que ha transcurrido, el amor sigue, se ha transformado, quizás se ha puesto de otro color probablemente, pero ahí sigue. A veces es cuestión nada más de darle como que una activadita y que cada quien, por supuesto, se ponga las pilas para eso, ¿no? 10 de la mañana exactamente con 41 minutos de este sabadito, sábado rico, agradable, tenemos una temperatura todavía, yo creo que agradable, 31 grados Celsius, ahora sí que según mi propia sensación térmica y mis calores corporales, creo que todavía está bastante, bastante bien. Vamos a escuchar ahora en este momento a los Yonix, ¿qué les parece? Y esto es Títere.
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3: Para hoy esperamos un cielo completamente soleado después de una mañana nublada. Regresa el calor con 37 grados como máxima temperatura en la sombra, con índice de calor de hasta los 40 grados y el viento soplando del este sureste entre 10 y 15 kilómetros por hora. Para esta noche regresan las posibilidades de lluvias con un 20% y la mínima en los 26 grados centígrados. Para mañana aumentan las posibilidades de lluvias hasta en un 30%, pero el calor sigue con 37 de máxima y la mínima en los 26 grados. Para el resto de la próxima semana, 37 las máximas y las mínimas en los 25 grados.
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3: Esta es la información. Un nuevo cateo fue efectuado por elementos de la AIC, la Agencia de Investigación Criminal, la Policía Civil de Coahuila, PCC, el Ejército Mexicano y la Guardia Nacional en una vivienda ubicada en la colonia Lomas del Norte, según lo confirmó Rigoberto Raúl Rodríguez Ríos. Él es el delegado de la Fiscalía del Estado, quien añadió que en dichas acciones se logró el aseguramiento de una cantidad no precisada de metanfetamina, marihuana, así como cartuchos hábiles, además de que 3 personas fueron aseguradas. Se trata de Jesús Emanuel N., María N. y Rita N., quienes acudieron al domicilio argumentando que era la casa de su madre para reclamar las acciones policiales, por lo que también serán consignadas ante el juez penal. En las próximas horas se deberá definir la situación legal de Fernando Ismael N. de 35 años, Víctor Alan N. de 33 y José Ángel N. detenidos durante un cateo realizado en un domicilio del fraccionamiento Ampliación Laureles, donde en dicho operativo se aseguraron drogas como meta y marihuana, de acuerdo a lo dado a conocer por el delegado de la Fiscalía del Estado, Rigoberto Raúl Rodríguez Ríos. Tras realizarle la necropsia de ley a José Antonio López Flores, de 45 años, el trabajador de Comisión Federal de Electricidad que muriera electrocutado supuestamente en el ejido Piedras Negras, se confirmó que la causa real de su muerte fue por sobredosis de droga. El hombre murió mientras realizaba una conexión irregular o diablito en una línea secundaria de 13.200 voltios, por lo que el caso ya fue cerrado, según lo confirmó Rigoberto Raúl Rodríguez Ríos, delegado de la Fiscalía del Estado. Tras ignorar un señalamiento de alto en la calle Báltica del sector Loma Bonita, oficiales del departamento del sheriff del Marin County detuvieron a Rogelio Torres, de 38 años, que era buscado en el estado de Minnesota. De acuerdo con el capitán Efraín Valdés, el sujeto cuenta con múltiples órdenes de arresto por delitos de agresión sexual cometidos contra un menor de edad, por lo que quedó en custodia a espera de enviarlo allá donde es requerido. El incendio registrado la madrugada del viernes dejó inhabitable una casa móvil ubicada sobre el Fresno Loop en el sector de Las Brisas, siniestro que movilizó a los bomberos, así como a otras agencias de la ley, según lo confirmó el capitán Efraín Valdés. Aunque las autoridades presumen que el fuego fue provocado de manera intencional, por fortuna no se reportaron personas afectadas en este lugar, aunque los bomberos tuvieron que trabajar por espacio de hasta 2 horas para lograr extinguir las llamas. El departamento de policía de Eagle Pass arrestó a Alejandra Franco, de 40 años, sospechosa de formar parte de una red criminal dedicada al robo de vehículos como el automóvil Corvette 2021, asegurado el pasado 20 de agosto. Este carro deportivo, valuado en $60,000, contaba con reporte de robo en San Antonio y fue recuperado por agentes de aduana y protección fronteriza cuando un ciudadano norteamericano intentó cruzarlo hacia Piedras Negras por el puente internacional 2. El municipio asumirá los gastos médicos y materiales del adulto mayor que cayera con todo y su vehículo en una zanja del sistema municipal de agua y saneamiento en la colonia Buenos Aires, la cual, por cierto, no contaba con señalizaciones correspondientes. El alcalde Jacobo Rodríguez informó lo anterior y dijo que el organismo ya atendió este caso para subsanar los daños y ordenó a todas las dependencias a que señalicen correctamente cada obra para evitar que ocurran nuevos incidentes. El servicio de transporte público, tanto colectivo como taxis, estará completamente garantizado para todos los asistentes a la Feria del Norte, facilitando su traslado gracias a una extensión de horario de hasta las 3 de la mañana. Además, se mantendrá las tarifas vigentes y la Dirección de Transporte vigilará que no haya abusos, indicó el alcalde Jacobo Rodríguez, quien invitó a todos los usuarios a denunciar los cobros indebidos a través del siguiente número: 878-158-8274. Esta ha sido una producción para Radio Zócalo Noticias. Le ha informado Miguel Ángel Pérez Ruiz.
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0: Escuchando en este momento a Eddie González con El Disgusto, las 11 de la mañana con 11 minutos, 11:11, oigan, una, vamos a pedir un deseo, ¿no? Seguramente con una cuestión ahí de numerología, algo nos quiere decir. Hoy exactamente sabadito, sábado rico, ¿no? Todavía agradable, mis santos y mis santas del corazón, espero y deseo que la estén disfrutando muchísimo. Quienes les toca descansar, wow, qué padre, bueno, de verdad es que hay que disfrutar. Si nos toca, les toca trabajar así como a una servidora, también hay que disfrutarlo y por supuesto, pues dar las gracias, ¿verdad? Que estamos aquí, ser altamente agradecidos, eso nos viene todavía a dar mejor y mucho más benignidad en el, pues ahora sí que en el día a día. 32 grados Celsius justo en este momento, ¿qué les parece si nos vamos a escuchar a Mr. Chivo? Siempre nos encanta y esto es chévere.
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2: Consejos para ser feliz. Ama a Dios, nuestro Señor, sobre todas las cosas, y a tu prójimo como a ti mismo, valorándote, amándote como Dios te ama, respetándote y respetando a los demás. Ofrece una sonrisa siempre y ayuda a los demás. No dejes que el trabajo te domine. Reflexiona cada día. Haz ejercicio, ora, distráete un poco. Levántate siempre cantando, da gracias a Dios y repite cada día, soy feliz y vale la pena vivir, pase lo que pase. Usa bien el dinero compartiéndolo con los demás y ahorrando también. Sé generosa, nunca hagas daño a nadie, al contrario, ayuda siempre al necesitado. Piensa en grande y trata de cumplir tus sueños. Goza también siempre de tu familia.
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0: únicamente 18 minutos, no 17 minutos para que den ya las 12 del mediodía, rapidito que llegamos a este punto del día de este sábado 5 de septiembre, con una temperatura justo en este momento que está marcando los 33 grados Celsius, mis santos y mis santas del corazón, o sea, 92 grados Fahrenheit. Sigan disfrutando muchísimo de lo que resta, por supuesto, del día. Yo voy a regresar, regreso a las 3 de la tarde, si Dios y la vida me lo permite, estaremos otro pedacito de tarde disfrutando de las cosas bonitas del día, de la música, de la buena onda, de la energía que requerimos para todo el día como un muy buen combustible. Se queda con todos ustedes mi compañero licenciado Elías Soria durante un rato también, y pues bueno, si están ahorita almorzandito, bueno, pues que tengan un muy buen provecho. Yo regreso y sigan disfrutando muchísimo, por favor, de la Santa 96.7.
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0: a ver, 5, 6, 7, 8, 9, 10, 11, 12, 13. Pero todavía nos falta un buen rato, Karen.
1: Todavía
0: nos falta. ¿Vende? Ya menos el grito, sí, pero todavía nos falta bastantito, ¿eh? Todavía nos falta bastantito para el día 15. ¿Me puedes mandar el número de la licenciada Sandra? No, aquí no tenemos ningún número. Es más, no tenemos ni licenciados aquí.
2: 878.
0: No tenemos. No tenemos. Tampoco te acomodes. No. O también andamos cancelando hasta la comida. Así es que, hoy traemos el mismo outfit, hermano.
3: Mismo outfit.
0: ¿Sí? Pásale. Saludos a la raza, hermano.
1: Chavita de chiquito.
0: Es ¿Qué pasó? El hermano es de Chilangolandia, ¿verdad, hermano?
3: Chilangolandia.
0: Chi. La, la, la, la. ¿Qué sigue? Algo de Chilangolandia del Tri, señor. No, me extraña siendo araña. ¿De qué parte de allá?
3: Del Estado de México.
0: Del Estado de México, señoras y señores. Mire, de Domex.
3: De Domex.
0: ¿Y acá el señor?
3: ¿Dónde eres, Jerry?
2: Yo, de mero.
0: ¿Del mero qué?
2: De
0: la delegación Miguel Hidalgo y del Estado de México. Estamos invadidos, ¿eh? Dicen que mata un chilango y ya es patria.
2: Ya te la sabes.
0: No aplica contigo, hermano.
3: No aplica.
0: Ah, bueno. Señoras, señores, gusto saludarle. 12 del mediodía con 5 minutos. ¿Qué tal? ¿Cómo está? ¿Cómo le fue la primera semana? La primera semana de clases. ¿Cómo le fue? Tú estás de vacaciones. No hay problema ahí porque, ¿va?
2: No hay pex.
0: Pero cuando te vengas a chambear. ¿Cómo le fue la primera semana de vacaciones? De vacaciones, de clases. Oye, con el tema de los maestros, ¿no? El caso de los maestros o del maestro de acá, ¿de dónde, Carol?
2: Benito Juárez, ¿no? De la escuela del centro.
0: Sí. De la escuela, ¿esta escuela primaria?
2: Benito.
0: Pero, ¿cuál escuela primaria es? Ahorita tenemos la nota ahí. De la escuela primaria Benito Juárez. Tenemos la nota ahí completita con... Con Armando López Capetillo. Ahorita tenemos la historia completita de ese asuntito, usted tranquilo, que ahorita nos vamos a chutar ese asuntito. De una vez nos vamos. Hablando de escuelas, ¿cómo le fue la primera semana de escuela? De entrada, con sus niños. Porque hay una historia también, que tiene que acaparar los reflectores de las autoridades de la Secretaría de Educación. Porque se ha hablado mucho de este tema. Nuestro compañero y director de noticias de Radio Zócalo, Armando López Capetillo, precisamente nos preparó este material.
4: Tras el caso de Uriel N., el menor de 12 años de edad, alumno de la escuela primaria Benito Juárez, castigado por su maestra dejándolo en el patio con el intenso calor por no portar su corbata, la madre del pequeño denunció ser razón por parte del plantel. Joana Lizeth Guerrero Torres aseguró, en exclusiva para Radio Zócalo, que la sanción contra su hijo fue injusta, ya que la corbata se le dañó cuando iban al plantel. Sin embargo, al llegar no le dijeron nada, pero a la hora del receso lo castigaron. Y dijo que, saber de la situación, acudió a la institución educativa y ahí se hizo el compromiso de mostrarle, este viernes, los videos de las cámaras de seguridad para aclarar los hechos, así como determinar qué maestra fue la responsable. Al acudir nuevamente a la escuela, ubicada en la esquina de las calles Morelos y Jiménez de la zona centro, la directora del plantel aseguró que ninguna maestra cometió algún acto indebido y le mostró un ángulo equivocado de las cámaras. La madre de Uriel pidió que le mostraran el resto de los videos, pero la directora se negó, por lo que decidió hacer pública su molestia por no permitirles conocer qué fue lo que pasó, ni qué docente es la responsable de tan excesivo castigo. Asimismo, acusó a la maestra de su hijo de ponerle un apodo a raíz de este incidente, delante del resto de sus compañeros de clase, lo que ha derivado en un bullying colectivo que debe ser sancionado por la Secretaría de Educación.
5: Entonces dije, bueno, pues, ya ni siquiera dije, ¿qué? Le dije, ¿cuál es la solución aquí? ¿Va a venir mi hijo? ¿Va a poder entrar a clases el lunes? ¿Qué onda? No, eso ya sería por parte de la SEP. Ellos ya se van a comunicar con nosotros para saber qué vamos a hacer al respecto. No me dieron solución, no me enseñaron videos, cambiaron la ubicación de lo que se había tomado, y aparte pues ahora me le hacen bullying porque la maestra Lizzie de él le dijo niño fantasma y ahora todos los niños se agarraron de ahí para decirle toda la escuela niño fantasma y que no sé qué. O sea, eso ya es bullying por parte de la maestra. Entonces ya fue mucho, 5 años, ya uno se cansa. Entonces solamente vengo a aclararse. ¿Por qué motivo? No pasa nada con enseñarme las cámaras. Si yo le dije, si en dado caso mi hijo está mintiendo, se desmiente, se hacen disculpas públicas a todos, tanto con los medios, a todo mundo, pero no me los quisieron enseñar. ¿Qué es lo que están ocultando? ¿Qué es? Yo quisiera saber.
4: Con imágenes de Víctor Paralelo para Super Channel 12, Armando López Cabedicho.
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Muy buenas tardes, feliz sábado. Espero que estén pasando un excelente fin de semana. Yo soy Karen Casas y le doy la bienvenida al reportero urbano. A esta hora de la tarde, la temperatura actual se ubica en los 33 grados, equivalentes a los 92 grados Fahrenheit, con un cielo despejado. La temperatura máxima el día de hoy sería de los 36 grados. No hay posibilidades de lluvia a pesar de las ligeras nubosidades que se están haciendo presentes a esta hora de la tarde. Ya por la noche, con 26 grados, las ráfagas de viento empiezan a aumentar ligeramente, además de posibilidades de lluvia que se espera que se estén haciendo presentes en un 20%. Ya iniciando la semana nuevamente con ligeros cambios en las condiciones, hay que tenerlos muy en cuenta, hay que prepararse ahora que estará iniciando la semana, ya que el día domingo nos esperan los 37 grados como mínima 26 grados, aumentan las posibilidades de lluvia alcanzando hasta un 30%, en los días lunes y martes 37 grados como máxima como mínima 24 grados, ya sin posibilidades de lluvia, a pesar de también este descenso, la temperatura mínima ya de los 24 grados, y los días miércoles y jueves 36 grados como máxima, como mínima 24 grados, nuevamente con este descenso en las temperaturas, pero sin posibilidades de lluvia. Por lo pronto, yo les estaré informando los cambios que se están haciendo presentes para estos siguientes días de la semana. Ya para la región norte de Coahuila, si usted va a salir de la ciudad o trabaja por allá, le recuerdo que las temperaturas por fin se hacen notar cómo empiezan a descender. En Acuña, la temperatura máxima sería los 36 grados, así como para Guerrero, la temperatura mínima entre los 26 y 27 grados. Ya para Sabinas, 37 grados como máxima, como mínima 26 grados. En Nava, la temperatura máxima sería los 35 grados Celsius con algunas nubosidades. Ya para Jiménez, la temperatura nuevamente desciende en este sábado en los 33 grados como mínima 25 grados. Se están haciendo presentes las nubosidades y le recuerdo este 20% de probabilidades de lluvia que existe por la tarde y noche. Sur Central de Texas, en Uvalde nos esperan los 94 grados, cielo parcialmente nublado. San Antonio, 97 grados como máxima. En Laredo, la temperatura máxima sería de los 103 grados. En Carrizo Springs, de los 98 grados Fahrenheit. Mientras que las temperaturas mínimas estarían oscilando desde los 76 hasta los 78 grados. También existen posibilidades de lluvia por la noche. El porcentaje es bastante mínimo, pero hay que tenerlo en cuenta, y más si usted ya tiene planes. Hasta aquí el avance del pronóstico del tiempo. Yo le invito a que se quede con nosotros aquí en Reportero Urbano. Ya le traemos más información y más adelante usted y yo estaremos platicando. Así que lo sabe, quédese con nosotros, no le cambie. Muy buenas tardes.

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2: Chavita, muy buenas tardes. ¿Cómo
1: les va? Buenas tardes, señor Fajardo. ¿Qué traemos el día de hoy? ¡Platícame!
2: Pues ahí te va.
1: Híjole.
2: Ya nada más. De este ladito nos mandaron sushi, cielo, mar y tierra.
1: Ándale.
2: Tiene pollo.
1: Sí.
2: Carne de res. Ajá. Su camarón, Filadelfia, aguacatito y empanizado y frito.
1: ¿Y los complementos qué es?
2: Su salsita. Esta es una salsa especial mazatleca.
1: Ok.
2: Es picosita.
1: Okay.
2: Y la salsa inglesa, ¿verdad?
1: Ok.
2: Además su verdurita y
1: su rayadita de zanahoria.
2: Sí, sí.
1: Ándale.
2: Acá tenemos el ceviche coco.
1: Ajá.
2: Este ya lo has probado. Ceviche coco. Es el favorito de Gonzalo.
1: Ceviche coco.
2: Ceviche coco.
1: No, le gusta lo bueno a Gonzalo,
2: ¿eh? Sí, sí, sí. El pastel de coco le encanta también.
1: Ándale.
2: Lleva camarón, lleva pulpo, acompañado de su calagua, su aguacatito y su ralladura
1: de coco. De aguacate y su
2: calagua. Un sabor muy tropical, si a usted le gustan los sabores así medio dulcecito,
1: okay. Como
2: este es ideal.
1: Especial.
2: Y de este lado.
1: Y este me encantó.
2: Ya le echaste ojito.
1: Sí, ya le eché ojo.
2: Es camarones al ajillo.
1: A ver, decía.
2: Lleva champiñones.
1: Ajá.
2: Ahí van sazonados.
1: Híjole,
2: 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Pues su cebollita y su arrocito, su ensalada.
1: ¿Lo puedo probar?
2: Sí, adelante, tú date.
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2: 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Y pues, ¿para qué te vas a hacer? Ese es un cantarito. Es un cantarito. Este lleva su limoncito, jugo de naranja, jugo de piña, su refresco de toronja, escarchadito, y él lleva ahí un toque especial, chaval.
1: ¡Ándale!
2: A ver, pruébalo, para que nos digas qué tal. Es todo. Oye, chava, quiero aprovechar y mandar una felicitación. Vamos a ver si nos pasan ahí la imagen. Es cumpleaños de quién crees.
1: ¿De?
2: La patrona.
1: ¡Ah! ¡Ándale!
2: ¿Cómo ves?
1: ¡Hijo es no!
2: Hoy se hace.
1: La dueña de las quincenas.
2: Sí, de todo, hombre. Mira, me dejó ya. No traigo
1: yo
2: ni un pelo.
1: Yo te dije que no te casaras por bienes mancomunados.
2: Ya sé, de haber sabido. ¿Por qué no te conocí antes para escucharte esa recomendación? No, muchas felicidades, Vianey. Mañana es su cumpleaños, no es hoy, es mañana su cumpleaños, pero desde aquí, desde Reportero Urbano, le mandamos felicidades. ¿Cómo ves?
1: GPI al pobre. ¿Va a ver, pobre?
2: Simona.
1: ¡Ándale! Ahí me mandas la UBI.
2: Ya te la sabes. Pues chavita, nos vemos. Recuerden, caigan a los Mazatlecos. Vamos allá con nuestra compañera Karen. Y felicidades a Vianey. ¿Tienes otra felicitación?
1: Sí, tengo otra felicitación.
2: A ver, chala.
1: Así, rapidísimo. También hoy cumple el tostón.
2: ¿Y ese?
1: El medio siglo.
2: Ándale. ¿Quién es?
1: Tomás.
2: Tomás, mi compañero Tomás Careño. ¡Oh, no, hombre! No, hombre, el mejor fotógrafo.
1: El mejor fotógrafo del Grupo Zócalo.
2: Qué bárbaro.
1: Tomás Escareño hoy está cumpliendo 50 primaveras.
2: No, hombre, está joven, está chavito.
1: Está chavito.
2: Te escuincle.
1: Está
2: morrillo.
1: Chavo, nada más que trae un pequeño detalle ahí. Aparte de sus 50 añotes, como que lo corrieron sin aceite.
2: Ya sé, ¿verdad? Ya se ve cantado.
1: Ya se ve cateado nada.
2: Está entero, mi buen Tomás. Un
1: Muchas
2: abrazo,
1: felicidades
2: Tomás.
1: A Tomás Escareño, que nos está viendo esta tarde.
2: Sale, pues. Pues los dejamos con nuestra compañera Karen en los comentarios, chavita.
1: Vámonos.
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0: Y pasamos de este otro lado del estudio rápidamente para hacerle la invitación a que nos deje algún comentario en nuestra página de Facebook, programa Super Channel 12. Lo que usted guste, es fin de semana, cuéntenos qué planes tiene, va a salir de la ciudad, se va a quedar en casita, cómo le fue en su primera semana de inicio de clases, ¿Cómo se la pasó? Ya más o menos, ya lo supo controlar, ya se puede, ya no batalla tanto levantándose, ¿cómo va con los lunches? No, Karen, ya no batalla, yo les doy dinero. Lo que usted guste, nos lo puede comentar en nuestra página de Facebook. Algún reporte que tenga que hacer, le quiere preguntar algo a Chava, nos quiere presumir que va a comer a esta hora de la tarde, alguien está cumpliendo años, están festejando algo y nos lo quiere hacer saber, ya sabe que nuestra página de Facebook está abierta para usted. Y más este fin de semana, que sabemos que usted va a querer descansar, ¿ok? Pero hay que dejar su comentario con tiempo, así en la parte final, usted ya solamente está pendiente por si su comentario fue leído o no. Por lo pronto, vamos a una recomendación con el notario público, Francisco Juaristi.
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3: 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En 1821, un hombre llegó a Europa asegurando ser gobernante de un país llamado Poyais. Tenía mapas, tenía documentos, tenía moneda propia y vendía terrenos. Gregor MacGregor describía Poyais como un lugar próspero en Centroamérica, con tierras fértiles, recursos naturales y grandes oportunidades para comenzar una nueva vida. La historia fue tan convincente que hubo personas que invirtieron sus ahorros, compraron tierras y cruzaron el Atlántico para establecerse ahí. Pero cuando llegaron, el país que les habían prometido no existía. No encontraron las ciudades, la infraestructura ni la prosperidad que aparecía en los documentos. Habían comprado una realidad que solamente existía en el papel. Han pasado más de 200 años y hoy tenemos satélites, fotografías, mapas digitales y acceso inmediato a información. Pero antes de comprar un terreno, sigue siendo indispensable comprobar algo muy básico. Que el inmueble existe, que su ubicación y medidas coinciden con los documentos, que quien lo ofrece realmente es el propietario, que jurídicamente puede vender. Gregor MacGregor necesitó inventar todo un país. Hoy para engañar a alguien puede bastar con inventar un terreno. 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

0: basura no tiene patas y no llegó sola a este lugar, sino que nosotros, como dicen que el mayor depredador del mundo mundial somos nosotros los seres humanos. Muy buenas tardes. Bueno.
1: Sí, bueno.
0: Buenas tardes.
1: Sí, buenas tardes.
0: ¿Con quién tengo el gusto?
1: Con la señora Claudia de La Paz.
0: Oiga, señora Claudia, esta no es la última calle, ¿no? Es la penúltima.
1: Sí, es la penúltima. Es la calle que está atrás de mi casa.
0: Ajá.
1: Y, pues yo llevo a mi esposo a caminar y pues veo todo ese basurero que está ahí. Digo, no, hombre, pues es la calle que va derechito a la escuela.
0: Todo ese mugrero, señora Claudia.
1: Sí, como que limpian los patios y ahí van y tiran toda la basura.
0: La gente es cochina, señora Claudia.
1: Pues sí.
0: Sí, ¿verdad? Y la gente no entiende, no lo hacen entender para nada, porque yo recuerdo que esa calle y la última fueron limpiadas,
1: sí.
0: Y ahora otra vez hay mugrero ahí.
1: Sí, así es, sí, antes estaba muy limpio, pero pues ahorita, mire, ya parece basurero.
0: El caso se lo voy a mandar a Jorge Alexis González Beltrán, el director de Ecología e Imagen Urbana, pero sí me repite la dirección, por favor.
1: Sí, es calle Boulevard de las Flores.
0: Ajá.
1: Es entre Jacarandas y Cardo Alpino.
0: Jacarandas, Cardo Alpino sobre Boulevard de las Flores, Jorge.
1: Sí. Ahí está una calle, en medio, está una callecita, pero no sé cómo se llama.
0: Ajá, Jacaranda y Cardo Alpino, sobre Boulevard de las Flores, tienen este problema los vecinos de ahí de la cuadra, de ahí de la colonia, que requieren el apoyo del Departamento de Ecología e Imagen Urbana para mantener limpia esa zona. ¿Es así?
1: Sí.
0: Ok, sí, muchísimas gracias por su reporte, por mandarnos este videíto, que con mucho gusto vamos a compartir con Alexis.
1: Sí, bueno, muchas gracias.
0: Gracias.
1: Sí. Ándate, que
0: yo... Pues ahí está la voz que levantan los vecinos de la colonia Valle de las Flores, ¿ok? Ahí está el caso. Jorge, el de Ecología e Imagen Urbana, hay chamba que hacer ahí en las colonias. Vamos con información, ¿qué te parece, Carol? Fíjate nada más, Carol, que me fui a la escuela primaria Venustiano Carranza de la delegación B. Carranza del municipio de Nava, Coahuila. ¿Sí? Ahí es la maestra, la directora con la que platiqué de esta institución educativa, Carol, que me dice, exactamente, me dice Isabel, la directora, oye, chavita, en vacaciones, ratas de dos patas se metieron, causaron daños, se robaron el cableado. Imagínense nada más, estos hijos de... Ay, ¿cómo les digo? Se metieron a la escuela, aprovechando que estaba sola, se robaron el cableado de todos los mini split. Dejaron sin aires acondicionados a los niños, a los alumnos. Y aparte, hicieron pintas en la barda perimetral, poniendo obscenidades. ¿Dónde aprendieron a escribir? En la escuela primaria. ¿Dónde aprendieron a rayar? En la escuela primaria. No es posible, hijos de la... que regresen a la misma escuela y causen daños estos zánganos, estos parásitos, estos sanguijuelas, estos parásitos de la sociedad que no sirven para nada más que para delinquir. Hoy están buscando la opción, porque son casi 50,000 pesos en daños, de ver cómo le vamos a hacer para costear los gastos, y la Secretaría va a poner una parte, los papás con sus actividades van a abonar otra parte, ¿cómo le van a hacer para recuperar todos estos daños que estos parásitos de la sociedad causaron a esta escuela primaria?
2: Es correcto, Chavita, ahora en esta temporada de receso vacacional para los niños, pues hubo gente que entró a la escuela a hacer daños, ¿verdad? Aquí en las instalaciones al interior. Lo que hicieron fue ir a las áreas donde estaban conectados los mini split y cortaron los cableados. Otra situación que ocurrió también es que en la parte exterior anduvieron realizando grafitis, con obscenidades, groserías, ¿verdad? Pues dando un mal aspecto, ¿verdad? A la imagen de la escuela. Bueno, pues nosotros hemos procurado, ¿verdad?, que cada salón tenga sus dos mini splits. Entonces, pues tenemos 6 grados. Cada salón pues tenía sus dos mini split y pues fueron afectados todos. más los de las dos direcciones, ¿verdad? En total, más los de USAER también. Uh-huh. Entonces fueron una totalidad de 16 aires vandalizados, de los cuales, pues, 4 ya no van a funcionar. El resto, pues, pudiera tener algún tipo de reparación, pero pues todo eso implica un gasto, ¿verdad? Para la comunidad y para nosotros como colectivo docente.
3: ¿Han presupuestado cuánto asciende el daño?
2: Bueno, pues cada mini split, el precio más económico que hemos escuchado asciende a un costo de más o menos 6,800 pesos, 7,000 pesos aproximadamente, o sea, el más económico, pues, y de cada aire que está descompuesto, pues, 2,000 pesos aproximadamente, tentativamente, ¿verdad? Uh-huh. Así es, la reparación de cada uno.
3: ¿Dando un total más o menos, maestra, bien cuantificados?
2: Pues, pudiera ser un aproximado de 40,000, 50,000 pesos ya teniendo que adquirir equipos nuevos, ¿verdad? Un aproximado.
3: ¿Cómo hacerlo? ¿Cómo hacerle frente al nuevo ciclo escolar ante estas afectaciones, maestra?
2: Pues es imposible, Chavita. Nosotros trabajamos ahorita a turno vespertino y como usted se puede dar cuenta, ¿verdad? Ahorita, uh-huh, pues las temperaturas no permiten que nosotros podamos tener a los niños dentro de las aulas. Es imposible tenerlos ahí.
3: ¿Qué medidas se han tomado?
2: Bueno, pues ahorita se nos autorizó el trabajo a distancia. En lo que pues tratamos de recaudar, ¿verdad?, recursos para poder solventar los gastos, ¿verdad? También estamos esperando el apoyo de Secretaría, uh-huh, pero bueno, pues estamos en espera, ¿verdad?
3: ¿Ya se notificó a Secretaría?
2: Es correcto.
3: ¿A través del profesor Benito o quién corresponde?
2: A través de nuestro supervisor. Okay. Nosotros, desde el momento que se hace alusión, ¿verdad?, a lo del robo que sufrimos, se hace lo que es la denuncia al Ministerio Público para que ellos tomen cartas en el asunto. Se ha estado haciendo una investigación, ¿verdad? Y se notifica también nosotros a lo que es nuestras autoridades.
3: O sea, ante la instancia que es Fiscalía, ya está sentada la denuncia.
2: Es correcto. Uh-huh. Sí, pues ellos ya han estado realizando, uh-huh, lo que son sus investigaciones.
3: ¿A partir de cuándo se impuso la denuncia?
2: Eso fue hace 2 semanas.
3: Okay. Uh-huh. Cuando ustedes, sí, se dan cuenta. Que...
2: Es correcto. En alguna ocasión hace ya muchos años, habían entrado a una de las aulas a causar daños, hace mucho tiempo, pero pues esto ya fue algo muy grande, ¿verdad? Realmente, pues es una comunidad que había respetado mucho la escuela, la mayoría de la gente que vive aquí estuvo en esta escuela, entonces hay pues cierto arraigo, ¿verdad? Y cierto aprecio a nuestra escuelita, y pues la verdad es la primera vez que nos enfrentamos a un acto pues tan ruin, ¿verdad? De causar tanto daño a 2 comunidades educativas, ya que aquí atendemos a 2 turnos.
3: ¿Se tuvo reunión hace algunos minutos con padres de familia? ¿Dialogaron con ellos? ¿Les plantearon algún plan para atacar este problema? ¿Qué es lo que opinan los padres? ¿Qué va a pasar, maestro?
2: Pues los padres ahorita están en la mejor disposición para apoyarnos, ¿verdad? Ya sea si hacemos algún tipo de actividad, pues ellos lamentan mucho, ¿verdad?, lo sucedido. Pues nos externan el apoyo por el momento, pues estuvimos realizando lo que es la recaudación de datos, cada año se hace, ¿verdad?, para actualizar toda la información de las familias, nos comunicamos con ellos, ¿verdad?, para que sepan cómo vamos a estar trabajando y pues para que ellos tengan un espacio también, pues porque ahorita hay mucho trabajo que se tiene que hacer de manera administrativa, altas, bajas, entrega de materiales, entonces pues fue esta la razón por la que los recibimos.
3: ¿Cuál es el número de la comunidad estudiantil que se ve afectada por esto?
2: Mire, en la mañana aproximadamente son entre 300 y 350 alumnos, uh-huh, y nosotros generalmente tenemos 150 alumnos en el turno vespertino. 450, 500 alumnos. No, uh-huh, lamentablemente pues es una escuela que pues se batalla, ¿verdad?, para lograr cualquier tipo de equipamiento, ya, uh-huh, que pues es una escuela pequeña, ¿verdad? Pues de recursos, pues batallamos un poco también, claro, ¿verdad? Entonces no tenemos esa posibilidad, lamentablemente. Creemos que pudieran haber estado buscando cobre. Ya, uh-huh, ve que le sacan el cobre a lo que es todo lo eléctrico y pues lo venden. Uh-huh. Entonces eso es lo que creemos que estaban buscando. Uh-huh. Es correcto, además de los mini splits, bueno, las luminarias que había aquí en el patio, le robaron el cableado, la bomba de agua, hasta el cable que conecta el internet también. No tenemos internet tampoco, porque todo lo que tuviera cable fue cortado. Así es, mire, ahorita ha habido algunas personas que se han acercado a nosotros, por parte de aquí del municipio, nos apoyaron con una actividad la semana pasada, la semana antepasada, en donde pues hubo una lotería, para lo mismo, ¿verdad? Para ver qué tanto pudiéramos, recaudar. Ese fue el apoyo que recibimos de parte de ellos, lo que es la instalación de las luminarias, ¿verdad? De aquí de parte del municipio. Y pues se han estado acercando también otras personas para ver, igual como usted me pregunta, lo que es el diagnóstico, más o menos qué es lo que ocupamos, pero pues ahorita no se ha concluido todavía nada.
0: Ojalá y se complemente el cuadro jurídico para que estas ratas, estas parásitos, estos ninis, ni estudian, ni trabajan, ni hacen algo, no, si hacen daño a la sociedad. Ojalá y los agarren, ¿sí? Se complemente el cuadro jurídico. Y si no el cuadro jurídico, o al menos que los pongan a hacer labor comunitaria, que los pongan a pintar las bardas que dejaron ahí con palabras obscenidades. Que todo eso lo aprendieron en esa escuela, aprendieron a escribir en esa escuela, ¿sí? Y pues a ver qué más los ponen a hacer. No pueden andar por la vida ahí arrastrándose entre las calles de la Beca Ranza o sectores aledaños que pudieran ser de esa zona, estas ratas de dos patas, y que al final del día, y ojalá y también la autoridad municipal le apriete las tuercas a los chatarreros, porque si hay ratas que roban cableado es porque alguien se los compra, y todo este mugrero que ellos arrastran de las escuelas que ya dañaron van y lo venden a las chatarreras. O sea, si hay alguien que roba, es porque es alguien que compra, ¿sí? Lamentable este hecho, más de cerca de 50,000 pesos los daños. ¿Quién los va a pagar? La escuela, la secretaría, los padres de familia. Mientras tanto, las ratas siguen libres. Ahí al, ¿cómo se llama? El de Nava.

0: al comandante Padilla del municipio de Nava, Coahuila. Padilla deja la silla y recorre las colonias. Le voy a decir una cosa, en la delegación B. Carranza tienen una sola patrulla y la ocupan para todo. Entonces, ¿cómo van a andar los rondines? Padilla deja la silla. Hay mucho que hacer en la delegación B. Carranza, el kilómetro 10, Jardines y todas esas zonas del municipio de Nava, Coahuila, para darles respuesta al tema de la seguridad en esa zona del municipio de Nava, Coahuila. Vámonos con más información, muchachos. Vámonos con Comisión Federal de Electricidad, porque la señora Carolina Santiago, a ella se le dañó el medidor. Se le quemó, hubo un chispazo, hubo una situación ahí que se le quemó el medidor. ¿Sabe cuánto le salió de luz? $6,000 de luz. Ella pide el cambio de medidor, pero le comentó CFE que no se le va a cambiar hasta en tanto no pague la deuda.
1: Miren, pues ayer fui a la comisión a que me arreglaran la situación que tengo porque me salió demasiada luz. Entonces, vinieron hace como 3 o 4 meses a quitarme nomás el candado del medidor. El medidor se me cayó, o sea, se aventó, solito se cayó. Y pues hizo bastante chispa en el medidor. Me hicieron cambiar 3 veces las piezas de ahí de donde va el medidor. Y pues me traían a puras vueltas. Hice el reporte y le dije que porque me había salido tanta consumo, y me dijo el muchacho que vino a tomar la lectura que supuestamente era por el medidor porque estaba fallando. Le dije, bueno, ¿cuándo me lo van a venir a componer? Y pues dijo, no, pues haga otra vez el reporte. Y ya tengo el reporte de hace mucho.
2: ¿Cuánto?
1: Hace 9 meses. Y hice el reporte de que el medidor me estaba fallando. Y pues fui ayer otra vez a la comisión y me dijo comisión que la muchacha, pues se portó muy prepotente la muchacha. Entonces le dijo que ella no quería ver el medidor, que ella lo que quería era que yo le cambiara las piezas. Le dije, es que se las cambié. Y me dijo, no. O sea, sí, no la voy a atender. Pues me ignoró, plano. O sea, no me tomó, o sea, los datos ni nada. Dijo, no, lo que quiero es que me traigas la foto para que puedas continuar el reporte. Si no, no vamos a hacer nada. Le dije, oiga, pero pues por eso es la misma razón, no la pagué para que, porque quiero que me den una solución porque me salió demasiada luz. Y dije, no, eso no se lo vamos a poder resolver. Usted lo paga o lo paga.
2: De plano.
1: Sí, así me dijo. O sea, no, porque no me iba a dar solución. Desde que... pues fui a, hice reporte en comisión, pues, el 071, y la muchacha me hizo el reporte, dijo, no, así es, ahí es donde le van a atender, dijo, y le vamos a ceder un número de reporte. Nunca vinieron.
2: ¿Hace cuánto no tiene luz?
1: Ahorita tengo desde 4 días ya que no tengo luz.
2: ¿Cómo le ha hecho sin el servicio?
1: Pues ahorita no, o sea, me he estado yendo a Camija. A Camija, pues, porque sí hace mucho calor.
2: Aparte, lo que registró en el consumo no va de acorde, porque dice que pues, tampoco ni el minisplit no funciona.
1: No funciona. El minisplit no funciona, más lo único es el aire de mi hijo que tiene ahí. Ajá. Dije, pues, pero es mucho.
2: ¿Normalmente cuánto pagaba usted?
1: Pues pagó 1,300, le dije, pero usted sí se elevó demasiado.
2: ¿Cuánto?
1: Pues ya son 6,000 pesos.
2: ¿Y todo es derivado de la falla del
1: medidor? De la falla del medidor. Sí, eso fue. Le dije, no, pues tengo que buscar una solución.
2: El llamado a comisión para que le escuchen y le atiendan.
1: Pues sí, eso que, pues como le digo, ayer fui al llamado a la oficina, especialmente a oficina, dije pues para que me atendieran, pero me topé con la muchacha que me dijo que no, que ella no me iba a poder arreglar nada, más que nada porque ella no quería saber nada del medidor. Dijo, no, eso no se lo vamos a arreglar, si no usted no me trae una foto donde consta que ya le arregló. Dije, esta es la foto donde ya le arreglé. Me dijo, esas piezas están mal. Bueno, volví a comprar otra vez. Dijo, oiga, señorita, es que ya se lo había cambiado. Entonces, no encontré aquí en la ferretería la pieza que lleva ahí. Pues se fueron de las blancas. Me dijo, no, eso está mal. Bueno, eso lo volvió a quemar. Le puso los negros otra vez, lo que tiene ahí. La primera vez, cuando vinieron a quitarme los negros, dijo, bueno, ¿por qué se me quemó el medidor? ¿Por qué me estás fallando? Y el muchacho me dijo, no, dijo, es que tiene que cambiarle las terminales. Dijo, ok, bueno.
2: Ya las cambió.
1: Ya la había cambiado. Y me volvió a hacer lo mismo, tenía los negros, pero dije, bueno, no encontré la pieza que era, pero le dije, me tuve que ir a la ferretería del centro para que encontrar la pieza que...
2: Y ya la cambié.
1: Entonces le dije, bueno, ahorita voy a esperar, le dije, para que me den una solución, ¿ver? Pues yo quiero hacer un llamado, ¿verdad?, de comisión del CFE para que me den una solución con

0: medidor, el superintendente, más que nada, porque pues no voy, pues, no puedo estar sin luz, tengo una bebita también, y pues, ¿cómo le hago con la luz?
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0: Dice, chavita, hay mucho cricoso en esa colonia, que los investiguen en el tema del robo de la escuela primaria Venustiano Carranza. Y nunca pasan las patrullas, chavita. Pues es que no, no hay patrullas, no hay patrullas suficientes, no hay elementos suficientes. Por eso le comentaba de Padilla. Padilla, ya deja la silla, levántate y anda, ponte a ver por el pueblo que confió en que le ibas a dar seguridad. Por favor, Padilla, ponte a chambear. Dice por acá, gracias, nunca pasan. Dice, chavita, siempre reportamos los robos en este sector y nunca llegan las patrullas. No, pues ni van a llegar. Donde sí llegan las patrullas y muy a tiempo es allá con Olivo. Dice José, yo no conozco esa zona, pero José la conoce como la palma de su mano, el puerto del futuro. José.
1: Charita, muy buenas tardes, gracias por permitirme entrar en este espacio informativo. Charita, bueno, esos tipos de reportes de las personas y principalmente quienes están sumergidos en este vicio, Charita, pues está causando problemas sociales en todos lados. Nos vamos rápidamente con un percance vial, Charita, que se registra sobre la carretera Acuña Piedras Negras, en el tramo que comprende de lo que es Francisco y Madero a lo que es Santa María. En este lugar se registró un percance vial durante la tarde de este viernes, en el que aparatosamente, si puedes ver, se mira como un vehículo tipo urban que era conducido en exceso de velocidad por su conductor, se puede decir, impacta un tractor y lo voltea por completo, Chavita. Son impresionantes las imágenes. La información que nos hacen llegar es que ambos conductores fueron trasladados hasta una clínica debido a las lesiones que presentaron durante el percance. Se menciona, de acuerdo a la información que tenemos, que el conductor responsable fue identificado como Luis Herrera, y quien conducía el tractor es una persona identificada como Basilio. Estos fueron los hechos relevantes que se registraron la tarde de este viernes, Chavita, en carretera Acuña, Piedras Negras.
0: La Urban no llevaba pasajeros, José.
1: Cuando llegamos al lugar para entrevistarnos con los partícipes, no, nada más logramos dialogar con el personal de Guardia Nacional de División Caminos, y bueno, ellos fueron los que nos mencionaron que nada más eran los conductores, y que pues en ese momento al que habían auxiliado era el conductor de la Urban. No saben si vendrían tripulantes, si habían ido en otro vehículo o demás, pero bueno, nos reportan a los dos conductores lesionados y trasladados a una clínica.
0: ¿La Urban intentó rebasar?
1: Así es, venía en exceso de velocidad, Chavita, y de acuerdo a la información que mencionaba en ese momento el Federal de Caminos, o hoy Guardia Nacional, nos mencionaba que por el impacto y el lugar, se presumía en ese momento que el responsable era el de la Urban al intentar rebasar.
0: ¿En qué condiciones iba el conductor, José? Digo, porque caramba, vemos las imágenes impresionantes de este percance automovilístico en esta carretera. ¿En qué condiciones iría?
1: Sí, la persona venía bien, Chavita, no venía bajo el influjo de ninguna sustancia tóxica o alcohol al momento del percance. Lo que sí nos dimos cuenta, de acuerdo a la información que recibimos en el lugar, es que venía a exceso de velocidad.
0: Okay.
1: Ve el tractor, presumiblemente. Se dice que al momento de que él intenta rebasar, algún otro vehículo venía en la otra vía, lo que provocó que no lograra su objetivo y terminara impactándose contra el tractor. Porque el tractor traía en ese momento la pieza, no sé cómo se le denomine,
0: ¿sí?,
1: un aparato adicional que va haciendo pacas al momento de estar laborando. Y esta pieza que abarca un tramo un poco más de lo normal en cuestión al tramo carretero.
0: Pues sí, José, y vemos cómo quedó el tractor. Normalmente el tractor es un vehículo muy pesado. Para que el impacto se haya dado de esta forma es porque iba a un exceso de velocidad tremendo y lo haya dejado en estas condiciones. Y bueno,
1: pues,
0: Mándeme.
1: Decían algunas personas que la posibilidad existiera en que iban a alegar los el conductor del camión que, pues bueno, el tractor no debió haber ido en esa vía y demás. Ajá. Pero a final de cuentas, aunque sea un tramo carretero federal, es un tramo ejidal, porque comprende lo que es la comunicación de los dos, de las dos ranchos que están contiguos, que es Santa María y Madero del Río. Entonces, pues a final de cuentas, la velocidad impactante o el golpe o el daño que presenta la Urban en la parte frontal, sí. no creemos que haya venido a 100 kilómetros por hora, que son los que marca el reglamento de la ley federal.
0: De la SCT. Agradezco, José, que nos compartas esta información.
1: Muchísimas gracias, Chavita. Nosotros seguiremos informando sobre los acontecimientos más relevantes que trasciendan en este puesto fronterizo.
0: Muy buenas tardes.
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0: Y ya pasamos de este otro lado del estudio rápidamente para hacerle la invitación a que nos siga en nuestra página de Facebook y además ya leer los comentarios que usted nos dejó en nuestra página de Facebook, programa Super Channel 12. Es sábado, fin de semana, cuéntenos qué va a hacer. ¿Tú qué vas a hacer este fin de semana, Chava?
1: Este fin de semana... viene familia de San Antonio.
0: ¡Qué padre!
1: Viene familia de San Antonio.
0: ¿Ya conocen piedras o les vas a enseñar piedras?
1: No, no, ya. De hecho, son de aquí. Dicen que son paisanos, son de aquí. Ya conocen su tierra. Como vienen a visitar a la familia, ajá, pues vamos a hacer algo. Muy ¿Cómo? Seguramente.
0: Pero bien familiar, tranquilo, ¿no?
1: Sí, muy tranquilo. Algo tranqui.
0: Está bien. Y ya pasamos de este otro lado del estudio rápidamente para hacerle la invitación a que nos siga en nuestra página de Facebook y además ya leer los comentarios que usted nos dejó en nuestra página de Facebook, programa Super Channel 12. Es sábado, fin de semana, cuéntenos qué va a hacer. ¿Tú qué vas a hacer este fin de semana, Chava?
1: Este fin de semana... viene familia de San Antonio.
0: ¡Qué padre!
1: Viene familia de San Antonio.
0: ¿Ya conocen piedras o les vas a enseñar piedras?
1: No, ya. De hecho, son de aquí. Dicen que son paisanos, son de aquí, ya conocen su tierra. Como vienen a visitar a la familia, ajá, pues vamos a hacer algo. Muy ¿Cómo? Seguramente.
0: Pero bien familiar, tranquilo, ¿no?
1: Sí, muy tranquilo. Algo tranqui.
0: Está bien. ¡Qué padre!
1: Viene familia de San Antonio.
0: ¿Ya conocen piedras o les vas a enseñar piedras?
1: No, ya. De hecho, son de aquí. Dicen que son paisanos, son de aquí, ya conocen su tierra. Como vienen a visitar a la familia, ajá, pues vamos a hacer algo. Muy seguramente. Aquí no me gusta, pero es algo.
0: ¿No? Bueno, usted sabrá también si es un plan tranquilo como Chava. Dice Jorge Andrés Rivera, saludos Chava y Karen de Jorgito de la San Joaquín. Dios los bendiga. Saludos Jorgito, que tengas un excelente día. Te mando un besote. Bonito fin de semana. Dice Luis Rey Pérez Aus, buenas tardes. ¿Cómo estás, hermosa Karen? Saludos cordiales desde la colonia Hidalgo y un abrazo fuerte y un beso. Igualmente, Luis, que tengas un excelente fin de semana. Te mando un abrazo y un beso. Dice también Leticia Tenorio Poblano, buenas tardes. Saludos, feliz sábado. Como mañana no hay programa, felicita a mi hermosa hermana Lulú Tenorio, que mañana cumple años, y salud para mis hermosas hermanas Tenorio Poblano y familia. Saludos, me quedé pensando, ¿cómo que mañana no hay programa? Pues mañana es domingo, ¿verdad? Como sigo pensando que es viernes por alguna razón también. Pero felicidades para Lulú, que se la pase increíble en su cumpleaños. Te mando un besote, que la apapachen demasiado el día de mañana. Muchas felicidades, que se la pase muy, muy bonito, que siga cumpliendo muchos años más. Muchas bendiciones, ¿eh? Y me le mando un abrazo fuerte a Lulú. Dice Felipe Rivera, excelente día, Karen y Chavita. Saludos y bendiciones. Le manda saludos, Daniel. Buenas tardes. Saludos, Daniel. Y también para ti, Felipe. Un besote. Espero que Daniel haya ido bien en su primera semana de clases, ¿eh? Muchos saludos y bendiciones. Dice Mara Alejandro, saludos, licenciada. Cada día más guapísima. Mándale un saludo a mi santa madre que todos los días mira el programa y hoy no se trabaja. Hoy descansamos más tarde a ver qué sale el leak. Y mando un saludo a la mejor colonia Las Lumbres, como dice Chava. Saludos a Las Cumbres, que es la mejor colonia. Y también, ¿de qué?
1: ¿De dónde?
0: De todo el mundo. De todo el mundo. Las Cumbres.
1: Oye, si buenas tardes, Chavita. Hay un dicho.
0: A ver.
1: Que dice, no cuente los pollos antes de nacer.
0: Okay.
1: No cuenten los pollos antes de nacer.
0: Como el que habías dicho ayer, ¿no? Como sí, que no cuentes las cosas o los proyectos.
1: Del plato a la boca se cae la sopa.
0: Ajá. Bueno, sí, yo sí, lo así. Entiendo así también.
1: Sí, sí. Y dice, y una pregunta para Karen.
0: A ver.
1: ¿Irá a llover? Es que quiero poner pulga.
0: Hijo, no, ahorita todo bien.
1: Ajá.
0: Ponga su pulga. Las posibilidades de lluvia están hasta la noche madrugada.
1: Ok.
0: Y es un 20%. Vamos a ver, porque sabemos, Chava, que en piedras, si hay un 90,
1: sí,
0: híjole, no cae nada. Tal son bien fuerte. Pero cuando hay un 20, hoy ha estado nublado casi todo el día.

0: Entonces, pues vamos a ver, según las posibilidades hasta la noche madrugada. Entonces, mire, usted hay que estar muy al pendiente, si tiene planes, solamente al pendiente de la información de las autoridades. También un saludo enorme para tu mami Omar, que te la pases muy bonito este fin de semana, que descansa. Les mando un beso y gracias por siempre estar al pendiente del reportero urbano. Ahí está, son todos los comentarios que usted nos dejó en nuestra página de Facebook, programa Super Channel 12. Yo le agradezco por su atención y lo invito a que el día lunes, que estaremos iniciando la semana laboralmente, nos deje otro comentario. Por lo pronto, Chavita y yo nos vamos, ¿verdad?
1: Ya nos vamos. ¿Qué? ¿Con qué los dejamos, Karen?
0: Tú puedes.
1: ¿Yo puedo?
0: ¿Con qué los dejamos?
1: De acuerdo.
0: Tú puedes.
1: Bueno, los dejamos con Estación
0: 12.
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2: Para hoy esperamos un cielo completamente soleado después de una mañana nublada. Regresa el calor con 37 grados como máxima temperatura en la sombra, con índice de calor de hasta los 40 grados y el viento soplando del este sureste entre 10 y 15 kilómetros por hora. Para esta noche regresan las posibilidades de lluvias con un 20% y la mínima en los 26 grados centígrados. Para mañana aumentan las posibilidades de lluvias hasta en un 30%, pero el calor sigue con 37 de máxima y la mínima en los 26 grados. Para el resto de la próxima semana, 37 las máximas y las mínimas en los 25 grados.
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2: Esta es la información. Un nuevo cateo fue efectuado por elementos de la AIC, la Agencia de Investigación Criminal, la Policía Civil de Coahuila, PCC, el Ejército Mexicano y la Guardia Nacional en una vivienda ubicada en la colonia Lomas del Norte, según lo confirmó Rigoberto Raúl Rodríguez Ríos. Él es el delegado de la Fiscalía del Estado, quien añadió que en dichas acciones se logró el aseguramiento de una cantidad no precisada de metanfetamina, marihuana, así como cartuchos hábiles, además de que tres personas fueron aseguradas. Se trata de Jesús Emanuel N., María N. y Rita N., quienes acudieron al domicilio argumentando que era la casa de su madre para reclamar las acciones policiales, por lo que también serán consignadas ante el juez penal. En las próximas horas se deberá definir la situación legal de Fernando Ismael N. de 35 años, Víctor Alan N. de 33 y José Ángel N. detenidos durante un cateo realizado en un domicilio del fraccionamiento Ampliación Laureles, donde en dicho operativo se aseguraron drogas como meta y marihuana, de acuerdo a lo dado a conocer por el delegado de la Fiscalía del Estado, Rigoberto Raúl Rodríguez Ríos. Tras realizarle la necropsia de ley a José Antonio López Flores, de 45 años, el trabajador de Comisión Federal de Electricidad que muriera electrocutado supuestamente en el ejido Piedras Negras, se confirmó que la causa real de su muerte fue por sobredosis de droga. El hombre murió mientras realizaba una conexión irregular o diablito en una línea secundaria de 13.200 voltios, por lo que el caso ya fue cerrado, según lo confirmó Rigoberto Raúl Rodríguez Ríos, delegado de la Fiscalía del Estado. Tras ignorar un señalamiento de alto en la calle Báltica del sector Loma Bonita, oficiales del departamento del sheriff del Maverick County detuvieron a Rogelio Torres, de 38 años, que era buscado en el estado de Minnesota. De acuerdo con el capitán Efraín Valdés, el sujeto cuenta con múltiples órdenes de arresto por delitos de agresión sexual cometidos contra un menor de edad, por lo que quedó en custodia a espera de enviarlo allá donde es requerido. El incendio registrado la madrugada del viernes dejó inhabitable una casa móvil ubicada sobre el Fresno Loop en el sector de Las Brisas, siniestro que movilizó a los bomberos, así como a otras agencias de la ley, según lo confirmó el capitán Efraín Valdés. Aunque las autoridades presumen que el fuego fue provocado de manera intencional, por fortuna no se reportaron personas afectadas en este lugar, aunque los bomberos tuvieron que trabajar por espacio de hasta 2 horas para lograr extinguir las llamas. El departamento de policía de Eagle Pass arrestó a Alejandra Franco, de 40 años, sospechosa de formar parte de una red criminal dedicada al robo de vehículos como el automóvil Corvette 2021, asegurado el pasado 20 de agosto. Este carro deportivo, valuado en $60,000, contaba con reporte de robo en San Antonio y fue recuperado por agentes de aduana y protección fronteriza cuando un ciudadano norteamericano intentó cruzarlo hacia Piedras Negras por el puente internacional 2. El municipio asumirá los gastos médicos y materiales del adulto mayor que cayera con todo y su vehículo en una zanja del sistema municipal de agua y saneamiento en la colonia Buenos Aires, la cual, por cierto, no contaba con señalizaciones correspondientes. El alcalde Jacobo Rodríguez informó lo anterior y dijo que el organismo ya atendió este caso para subsanar los daños y ordenó a todas las dependencias a que señalicen correctamente cada obra para evitar que ocurran nuevos incidentes. servicio de transporte público, tanto colectivo como taxis, estará completamente garantizado para todos los asistentes a la Feria del Norte, facilitando su traslado gracias a una extensión de horario de hasta las 3 de la mañana. Además, se mantendrán las tarifas vigentes y la Dirección de Transporte vigilará que no haya abusos, indicó el alcalde Jacobo Rodríguez, quien invitó a todos los usuarios a denunciar los cobros indebidos a través del siguiente número, 878-158-8274. Esta ha sido una producción para Radio Zócalo Noticias. Le ha informado Miguel Ángel Pérez Ruiz.
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1: Muy bien, pues vamos a seguir con más de nuestra música en La Santa 96.7 FM. Esta tarde ya de fin de semana, sabadito. ¿Qué planes hoy sábado? ¿Para dónde apunta la chancla en fin de semana?

Acá en La Santa seguimos más música. Buenas tardes, la una con 14 minutos, una 14 minutos en este sabadito fin de semana. Disfrútenlo, aprovechelo, que para música nosotros nos pintamos solo. La programación acá en La Santa 96.7 en FM.

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Avanzamos más música en la Santa, es la 1:00 p.m. con 28 minutos. Gracias por quedarse con nosotros en el 96.7 FM. Bueno, enviamos saludos a los amigos que nos están escuchando aquí en el Ejido Piedras Negras. Gracias por comunicarse con nosotros. También están escuchando la Santa acá en la colonia Buenavista Sur. Por ahí están trabajando.

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Regresamos, más música en la Santa 96.7 FM. Linda tarde y bueno, pues para continuar con estos grandes clásicos en esta nuestra frecuencia, te saludamos con mucho gusto. Ya es la 1:43, ya hace hambre, como que la hora de la comida a esta hora, así que en un ratito más ya vamos a sentarnos a la mesa para la comida de esta tarde de sabadito. Continuamos, más música, estamos en pleno mes de la patria. En este momento una temperatura ambiental de 34 grados de temperatura ambiental.

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4: Esperamos un cielo completamente soleado y caluroso, 37 grados como máxima temperatura en la sombra, con sensación por momentos en los 40 grados. El viento estará soplando del sureste entre 15 y 20 kilómetros por hora. Para esta noche la mínima desciende a los 25 grados con el cielo despejado. Para mañana 36 grados como máxima, la mínima a los 25. Y para el inicio del próximo fin de semana, temperaturas calcinantes en los 38 como máxima y la mínima de los 26 grados.
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4: Esta es la información. El gobernador Manolo Jiménez dijo que está a la espera de conocer el resultado de los expertos sobre la explotación del gas shale en Coahuila, pero lo que le han adelantado es que hay condiciones para que ello sea palanca de desarrollo, cuidando el medio ambiente. Lo anterior tras el anuncio de la presidenta Claudia de Sheinbaum de que a finales de junio e inicios de julio daría a conocer el informe de estudios que realizó el gobierno federal mediante expertos para saber la viabilidad en la explotación de este recurso. Ante las críticas por el fracking, Manolo Jiménez aseveró que si fuera real el daño que dicen que provoca, toda esa parte de Texas donde ya se extrae el gas estaría deshabitada, sin fauna silvestre ni gran producción de ganado, y estaría además contaminando el río Bravo. Representantes de al menos 10 constructoras y empresas involucradas en el proyecto de Puerto Verde se reunieron con autoridades de Aduana y Protección Fronteriza para discutir temas relacionados a la obra y afectaciones del muro fronterizo. Entre los participantes se dialogó con directivos de Puerto Verde para revisar el posicionamiento y así asegurar la alineación entre el cruce y el muro fronterizo, siendo prioridad salvaguardar el intercambio comercial. Al cumplirse este martes la mitad de la administración de la nueva historia, es la misma ciudadanía quien tiene sus calificaciones y opiniones en cuanto al desempeño del ayuntamiento, consideró el alcalde Jacobo Rodríguez, pero resaltó que entre los rubros en los que se ha destacado su administración está la efectividad gubernamental, primer lugar nacional, y seguridad, al regresar al segundo lugar en el país y se mantiene primero en las fronteras. El edil se comprometió a continuar con la buena administración de los recursos públicos y las finanzas municipales sanas, pero a la par de seguir impulsando todas y cada una de las direcciones para lo que resta de su gobierno. Tras acompañar a personal federal en la supervisión del terreno donde se desarrollará, el alcalde Jacobo Rodríguez indicó que el programa Viviendas del Bienestar podría estar arrancando en 2 o 3 semanas para esta frontera. Además, informó que el predio es de 1.2 hectáreas y se contempla la construcción de al menos 200 viviendas en una modalidad de multifamiliares de hasta 4 pisos, para lo cual fue necesaria una adecuación al reglamento municipal. Por segunda ocasión, Constellation Brands destinó recursos para apoyar a la Casa Hogar Casa Misericordia en Nava, lo que le permitió remodelar y equipar ciertas áreas, las cuales ya presentaban un deterioro. Así lo declaró Mariflor Trujillo. Ella es la administradora de Hands and Feet, quien indicó que gracias a ello se ha logrado rehabilitar el área de la lavandería, instalar un mini split en la sala de psicología, así como construir un baño para las visitas. Constellation Brands recibió el Premio Nacional de Calidad por parte del Instituto para el Fomento a la Calidad Total, tras destacar por su desempeño, competitividad, generación de valor sustentable y compromiso con sus grupos de interés. La cervecera fue evaluada en temas como estrategia, liderazgo, enfoque al cliente, valor social, creación de valor, transformación digital, capital humano y valor entregado a clientes, colaboradores, sociedad, proveedores y accionistas. Nina Mayagoitia, vicepresidenta de Comunicación y Responsabilidad Social de la empresa, dijo que su operación se basa en estándares internacionales de calidad, innovación y sustentabilidad, así como en una visión de largo plazo. programa de practicantes de Constellation Brands sigue siendo un programa de excelencia que le permite a los futuros graduados de universidad tomar la experiencia necesaria antes de incorporarse al mundo laboral. Al respecto, la coordinadora de las ingenierías de robótica y mecatrónica de la Universidad Politécnica de Piedras Negras, Ileana Martínez, comentó que es un orgullo ver cómo sus estudiantes van creciendo de manera personal y profesional con dicho programa. Por su parte, Jorge Luis Aguilar Martínez, director de carreras de mecatrónica de la Universidad Tecnológica del Norte de Coahuila, dijo que fueron testigos de cómo es que se cumple con el objetivo de esta capacitación hacia los jóvenes. Esta ha sido una producción para Radio Zócalo Noticias. Le ha informado Miguel Ángel Pérez Ruiz.
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Tropicalísimo Apache con esto de estando soltero. Oigan, de pronto hemos escuchado eso, ¿no? Que los que están solteros, pues se quieren casar. Y que los que están casados, a lo mejor se quieren descasar. ¿Qué será? ¿Será cierto o no será cierto? ¿Pasará? ¿Sucederá aquí en esta sociedad con nosotros, en este país? ¿O a lo mejor en otro planeta seguramente, verdad? Bueno, lo que importa es que en donde estemos y el estatus que tengamos como individuos y como ciudadanos, que estemos contentos, ¿no? Que tengamos esa contentura del corazón. Soy su amiga Isis Macías, de regresito. Agradezco a mi compañero licenciado Elías Soria haberme cedido, pues es la buena onda desde este espacio tan padre. 3:06 p.m, me quedo de aquí hasta las 6:00.

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Así es, bailando alegremente, hay que gozar la cumbia caliente. La cumbia, sí, exactamente. Oigan, qué padre cuando bailamos un montón de cumbias, ¿verdad? Que nos encanta porque hay de verdad así como que en buffet. Como cuando vas al buffet que hay de todo para, incluso para elegir y para aventar para arriba. Y si es aquí en la Santa 96.7, pues exactamente eso es lo que vives. Sí, es amiga Isis Macías, 3 de la tarde ya con 21 minutos. Calienta la situación, 37 grados Celsius, los cadetes de Linares.

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entrañable, bonito, romántico, ¿qué más? Apasionado, escuchar a Conjunto, momento apasionado, escuchando a Conjunto Primavera, con esto que lleva por nombre Amigo Mesero. 3:00 p.m, ya con 36 minutos, mis santos y mis santas del corazón, continuamos juntos, Emilio Navaira, Ladrona.

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Únicamente 12 minutos nada más para que den ya a las 4 de la tarde. Oigan, escuchemos esto padre, ¿no? Es que el tema, siempre los temas que interpretan las sonoras, aparte de que están llenas de, pues, de movimiento, de energía, de buen ritmo, la verdad es que todas son geniales. Como en este caso, sonora, la sonora de Ana y Vita. Imagínense nada más, esto es Yo Soy Tu Maestra. Bueno, Soy Tu Maestra. Es exactamente el nombre. Viene Renacimiento 74. ¿Qué nombre es, verdad? Qué originales. Y esto es Negra Cumbiambera.

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1: Un momento, Anspach. ¿Sabías que la honestidad es un valor? Porque es el recato en las acciones o palabras. Reconocer las consecuencias de nuestros actos, al igual que la justicia, que nos hace dar a cada cual lo que nos corresponde. Este fue un momento Anspach.

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3: El pronóstico del tiempo nos indica para este sábado cielo en su mayor parte soleado. El termómetro marcará 37 grados centígrados, pero la sensación térmica hará que se sientan hasta 42 grados centígrados. Por la noche aparece un 20% de probabilidades de lluvias con cielo en su mayor parte nublado y una temperatura mínima en los 26 grados centígrados.
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3: En la información, un menor de 10 años terminó con lesiones en la cabeza luego de que parte de una barda se desprendiera de manera repentina mientras se encontraba jugando con su hermano en calles de la colonia Acoros 2. El incidente se registró la noche de este viernes en el cruce de Guanacaste y Vidalba, donde el pequeño Axel se encontraba cerca de una estructura de mediana altura, cuando varios bloques se desprendieron y cayeron sobre él. Un incendio registrado en un árbol ubicado al interior de un domicilio de la calle Zaragoza, en la zona centro, provocó la intervención de elementos de bomberos, el cual solo dejó daños materiales sin personas lesionadas. De manera preliminar, se indicó que el fuego podría haber iniciado a consecuencia de una falla eléctrica relacionada con un transformador situado en las inmediaciones del inmueble, versión que deberá ser confirmada por las autoridades correspondientes. Javier Alfonso y Diego Antonio, dos jóvenes residentes de la colonia Presidentes que habían sido reportados como desaparecidos, fueron localizados luego de que sus familiares solicitaran el apoyo de la comunidad para difundir su búsqueda. De acuerdo con la información proporcionada, ambos jóvenes están bien y salieron de sus viviendas durante la noche del miércoles y posteriormente perdieron comunicación con ellos, ya que sus teléfonos celulares permanecieron apagados. Gracias a que se trata de eventos de alta calidad y que resultan atractivos para la ciudadanía, tanto la Feria del Norte como la cartelera de las Fiestas Patrias podrían atraer una importante cantidad de visitantes a la ciudad, declaró Jacobo Rodríguez. El presidente municipal de Piedra Negra se aseguró que se tienen muy buenas expectativas y se le dará seguimiento a través de la Oficina de Convenciones y Visitantes al comportamiento de la ocupación hotelera. Aunque sin precisar cifras, es una realidad que en los meses recientes ha ido a la alza el número de conductores en estado de ebriedad que reinciden en dicha falta y que son detectados a través de los filtros antialcohol, reconoció Cruz Eliud Mercado. El comisario de la Policía Preventiva Municipal admitió que debido a ellos, entre otras acciones, estaría el de retomar la consignación de los conductores alcoholizados ante la Fiscalía General del Estado a través del Ministerio Público. Esta fue una producción de los noticieros de Radio Zócalo Noticias, en la voz de Ángel Robles Estrada.
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0: Tropicalísimo Apache, volar y volar. 6 minutos nada más para que den ya las 5 de la tarde. Mis santos y mis santas del corazón, ¿cómo andamos en esta tardecita? Tarde sabatina, ya 5 de septiembre del 2026. Oigan, déjenme les comento acerca de la temperatura. Bueno, pues sabemos que en esta época del año, ¿verdad? Que ya esperamos que pronto se vayan esas temperaturas tan altas. Pues sí, quizá un poquito estamos en la caniculita. Y entonces, sí se han registrado temperaturas un poquito menos densas, menos calientes. Justo estamos con 37 grados Celsius en este momento, 99 grados Fahrenheit. Así que bueno, todavía nos queda un rato para estar compartiendo la música bonita, llena de energía aquí en La Santa. ¿Les parece si escuchamos ahora a Mr. Chivo? Siempre nos encantan sus rolitas y esto es El Tocadiscos.
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3: El día de hoy tendremos un cielo en su mayor parte soleado con una temperatura máxima que el termómetro marcará con 37 grados centígrados, pero que con la sensación térmica podrían sentirse hasta 42 grados centígrados. Por la noche, con cielo en su mayor parte nublado, aparece un 20% de probabilidades de lluvias y una temperatura mínima en los 26 grados centígrados.
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3: En la información, independientemente de las conductas que se cometieron al interior del bar La Vaquita, inspectores municipales realizaron la clausura del establecimiento por no exhibir sus diversos permisos y licencias, declaró el secretario del ayuntamiento. Daniel Aguilar mencionó que así lo exige el bando de policía y buen gobierno, pero la dueña se acercó a presidencia para regularizarse y cumplir con el pago de las multas, y por ello se permitió la reapertura del negocio. Personal de Protección Civil se ha dado la tarea de revisar las condiciones eléctricas, mecánicas y la correcta instalación de los juegos mecánicos en la Feria del Norte, trabajos que serán permanentes, declaró Ari Antonio Hernández. El director de la dependencia mencionó que de la misma manera será lo propio con los puestos de comida, en los que se verificará que las conexiones de gas estén bien hechas y sin fuga en los tanques que puedan ocasionar algún accidente. El gobierno de la nueva historia se ha caracterizado en mantener un apoyo permanente y directo a las escuelas de la localidad para mejorar las condiciones en las que los niños reciben sus clases, indicó el alcalde Jacobo Rodríguez. Comentó que debido al retraso de hasta 7 meses que se encontró en el programa de techumbres escolares, se optó por construir canchas de fútbol de pasto sintético en 5 secundarias y una primaria. La drogadicción, sobre todo con cristal, sigue siendo un problema social, ya que destruye economías y hogares completos. De ahí la importancia de trabajar para que en la medida de lo posible se busque erradicarlo, consideró el alcalde Jacobo Rodríguez. Reveló que ello ha servido para que más de 300 personas, sobre todo jóvenes, se hayan acercado a pedir ayuda, ello gracias a convenios que se tienen con casas de rehabilitación de la localidad. El coordinador de personas con discapacidad del DIF Piedras Negras, Gonzalo Rodríguez, está invitando a la comunidad a que participe en el programa que se ha denominado Cuidando con Corazón, el cual va enfocado a personas cuidadoras. Señaló que si bien en la actualidad existen adultos mayores que aún están en una etapa productiva, también hay quienes por temas de salud requieren cuidados diarios y los encargados de ellos también requieren apoyo emocional. Esta fue una producción de los noticieros de Radio Zócalo Noticias, en la voz de Ángel Robles Estrada.
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Grupazo, de verdad, grupazo, esto de Grupo Cañaveral, está padrísimo, y nos pone muy bien y de buenas, hasta el cielo lloró, qué caray, imagínense nada más cuánta emoción, cuánta pasión y cuánto amor, ¿no? 5:00 p.m. ya con 12 minutos, entramos ya en la última hora que nos toca estar compartiendo este sabadito, esta tarde sabatina, y bueno, pues nos quedamos así, con esa muy buena onda, ahora sí que con esa buena ondez de la vida, de las cosas que podemos compartir, todo, absolutamente todo lo que nos gusta. Y claro, por supuesto, la música de La Santa. Te hice mal, Los Temerarios.

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Nos están separando únicamente 17 minutos ya para que den las 6 de la tarde. Yo me despido el día de mañana, si Dios y la vida me lo permite, desde las 10 de la mañana estaremos juntos. Siguen disfrutando de la 96.7 como ustedes saben hacerlo. Excelente y muy buenas tardes.

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3: El día de hoy tendremos un cielo en su mayor parte soleado con una temperatura máxima que el termómetro marcará con 37 grados centígrados, pero que con la sensación térmica podrían sentirse hasta 42 grados centígrados. Por la noche, con cielo en su mayor parte nublado, aparece un 20% de probabilidades de lluvias y una temperatura mínima en los 26 grados centígrados.
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3: En la información, independientemente de las conductas que se cometieron al interior del bar La Vaquita, inspectores municipales realizaron la clausura del establecimiento por no exhibir sus diversos permisos y licencias, declaró el secretario del ayuntamiento. Daniel Aguilar mencionó que así lo exige el bando de policía y buen gobierno, pero la dueña se acercó a presidencia para regularizarse y cumplir con el pago de las multas, y por ello se permitió la reapertura del negocio. Personal de Protección Civil se ha dado la tarea de revisar las condiciones eléctricas, mecánicas y la correcta instalación de los juegos mecánicos en la Feria del Norte, trabajos que serán permanentes, declaró Ari Antonio Hernández. El director de la dependencia mencionó que de la misma manera será lo propio con los puestos de comida, en los que se verificará que las conexiones de gas estén bien hechas y sin fuga en los tanques que puedan ocasionar algún accidente. El gobierno de la nueva historia se ha caracterizado en mantener un apoyo permanente y directo a las escuelas de la localidad para mejorar las condiciones en las que los niños reciben sus clases, indicó el alcalde Jacobo Rodríguez. Comentó que debido al retraso de hasta 7 meses que se encontró en el programa de techumbres escolares, se optó por construir canchas de fútbol de pasto sintético en 5 secundarias y una primaria. La drogadicción, sobre todo con cristal, sigue siendo un problema social, ya que destruye economías y hogares completos. De ahí la importancia de trabajar para que, en la medida de lo posible, se busque erradicarlo, consideró el alcalde Jacobo Rodríguez. Reveló que ello ha servido para que más de 300 personas, sobre todo jóvenes, se hayan acercado a pedir ayuda, ello gracias a convenios que se tienen con casas de rehabilitación de la localidad. El coordinador de personas con discapacidad del DIF Piedras Negras, Gonzalo Rodríguez, está invitando a la comunidad a que participe en el programa que se ha denominado Cuidando con Corazón, el cual va enfocado a personas cuidadoras. Señaló que si bien en la actualidad existen adultos mayores que aún están en una etapa productiva, también hay quienes por temas de salud requieren cuidados diarios y los encargados de ellos también requieren apoyo emocional. Esta fue una producción de los noticieros de Radio Zócalo Noticias, en la voz de Ángel Robles Estrada.
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4: Un momento, ANSPAC. ¿Sabías que la honestidad es un valor? Porque es el recato en las acciones o palabras. Reconocer las consecuencias de nuestros actos, al igual que la justicia, que nos hace dar a cada cual lo que nos corresponde. 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